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0: Metrón. 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

0: Saludos, ¿qué tal? Buenos días. Bienvenidos y bienvenidas a la Onda Local de Andalucía. Bienvenidos a esta primera edición de Este a Oeste en este lunes 18 de mayo. El Partido Popular no evita tener que hablar con Vox para gobernar en Andalucía 4 años más. Las elecciones de este domingo, 17 de mayo, dejan como ganador al Partido Popular de Juan Manuel Moreno, pero a 2 escaños de la mayoría absoluta que le permitiría estar al frente del Ejecutivo andaluz en solitario y sin necesidad de pactos. Ese era uno de sus objetivos que finalmente no se ha cumplido, en parte por el auge de Vox y de Adelante Andalucía. Así valoraba anoche este resultado Juan Manuel Moreno, rodeado de su núcleo duro y de cientos de simpatizantes a las puertas de la sede del partido en Sevilla.
1: No hemos quedado muy cerquita de ello, no hemos quedado a 2 escaños de esa mayoría suficiente. Es verdad que lo dijimos, que era complicado, y advertimos que la horquilla iba a estar en torno a esos 53, 56, 57, que iba a depender de los restos, y la ley DON a veces nos favorece y a veces nos perjudica. Por tanto, no hemos quedado a esos 2 escaños, hemos sacado, es verdad, no hemos sacado matrícula de honor, que era lo que estábamos aspirando, pero tengo que decir que hemos sacado un sobresaliente.
0: Se muestra orgulloso por haber ganado en cada una de las 8 provincias y de que los andaluces y andaluzas hayan acudido a las urnas a votar, dejando un mejor dato de participación respecto a la anterior cita electoral de 2022. Señala que estos datos le dan la oportunidad de seguir trabajando por Andalucía. Así, la noche electoral dejó varios titulares. El PP pierde 5 escaños con respecto a la anterior legislatura y se queda por debajo de la mayoría absoluta. El PSOE también pierde, pero menos de lo que pronosticaban las encuestas, y pasa de 30 a 28 escaños. En su comparecencia, tras conocerse estos resultados, María Jesús Montero ha felicitado en primer lugar al candidato del PP a la reelección, Juan Manuel Moreno, por ganar los comicios. Unos comicios en los que el PSOE baja su representación parlamentaria con 2 escaños menos que en las anteriores elecciones. Asegura la candidata socialista que no son unos buenos resultados y que harán un trabajo arduo para recuperar la Junta de Andalucía, convirtiéndose así en la garantía de la igualdad.
2: Nos hubiera gustado que los resultados hubieran sido otros, pero por supuesto aceptamos el veredicto de las urnas, que nos han dado unos resultados

0: Manuel Gavira ha conseguido 15 escaños. Esto es uno más que los anteriores comicios de 2022. Vox ha obtenido casi 600.000 votos, lo que es el 13,8% del total. Manuel Gavira.
1: Hay que felicitar al Partido Popular, hay que felicitar al señor Moreno Bonilla por su resultado. Y lo que esperamos de ello también es que escuche a los andaluces, que han dejado claro qué es lo que quieren. Y lo que quieren es prioridad nacional. Quieren prioridad nacional. Quieren más campo.
0: Y el próximo gobierno de Andalucía. El candidato de Adelante Andalucía, José Ignacio García, en su comparecencia ante los medios tras conocerse casi el escrutinio completo de los resultados, aseguraba que esto no ha hecho más que empezar. Se refiere a los buenos resultados obtenidos por su formación, que ha pasado de 2 a 8 diputados en el Parlamento andaluz. Ha rozado los 400.000 votos. Hemos llegado para quedarnos, decía José Ignacio García entre aplausos de simpatizantes. Señala que esta es la vía andaluza que quiere la gente, basada en poner los intereses de la clase trabajadora por encima de cualquier cosa. El candidato de Adelante Andalucía asegura que este es el principio del fin de las derechas en el gobierno andaluz. Un camino que ya se ha iniciado, dice, con estos resultados.
2: Han votado por rebelarse ante lo injusto, por la esperanza. Y han votado por transformar a Andalucía para ponerla al servicio de la clase trabajadora andaluza. Solo un mensaje a las casi 400.000 andaluces y andaluzas que nos han votado. No os vamos a fallar. Y esto no ha hecho más que empezar. De momento no hemos echado a las derechas, pero hoy se han puesto las bases para echar a las derechas de Andalucía. Adelante Andalucía le ha quitado la mayoría absoluta al Partido Popular.
0: Antonio Maillo, el candidato de Por Andalucía, ha cogido con seriedad los resultados de estas elecciones autonómicas, en las que 262.000 votos le han valido para mantener los 5 escaños que tenía hasta ahora en el Parlamento andaluz. Unos datos que no cumplen las expectativas que tenían para aumentar representación y para echar, dice, a la derecha del poder. Eso sí, se ha mostrado orgulloso del trabajo que han venido haciendo en defensa de lo público, de los valores solidarios y de lo común. Además, ha valorado de forma positiva que el PP haya perdido la mayoría absoluta. Argumenta Maillo que las movilizaciones por el deterioro de los servicios públicos se han reflejado en las urnas.
3: El resultado electoral de la coalición por Andalucía no cumple con nuestras expectativas de crecimiento, ni con el objetivo de echar a Moreno Bonilla y al Partido Popular de la Junta de Andalucía. Lo tenemos que decir porque es, creo, que la principal conclusión que sacamos en este momento. Pero debe haber también una certeza. Estamos orgullosos de nuestro trabajo y del que vamos a hacer, de seguir siendo e intentando ser una izquierda útil que defienda esos servicios públicos, los valores solidarios que nos caracterizan en Andalucía y la apuesta y defensa de lo común.
0: Este es el resultado de los comicios que vivimos anoche intensamente. Seguiremos analizando resultados durante este tiempo de información. Ahora vamos con más asuntos de la actualidad en titulares con Nicole Vargas.

0: La participación de las elecciones andaluzas sube más de 8 puntos hasta el 64,83%.
1: Una cifra un 8,70% superior a la de hace 4 años, que además se convierte en el segundo mejor dato en unos comicios en solitario, sin coincidencia con unas elecciones generales. En estas elecciones han votado 4.217.423 andaluces y andaluzas. El porcentaje de votantes ha subido en las 8 provincias, especialmente en Almería y Granada, donde el crecimiento ha sido del 11,14% y 10,66% respectivamente. En contrapunto, Jaén es la provincia donde menos ha subido, un 6,53%, aunque es una de las que tiene los datos más altos, con un 68,61%. Por provincias, Córdoba es la que ha registrado la mayor participación, con un 68,84%. Sevilla y Granada, por su parte, superan el 65%. Le siguen Almería, Málaga y Huelva, con alrededor del 62%, y Cádiz con el 60,11%. Con estos datos, la abstención ha alcanzado el 35,16% y los votos nulos un

0: 1,08, un porcentaje de 0,04% inferior al de hace 4 años.
1: Y el Servicio Andaluz de Salud afronta su 5ª semana de huelga médica.
0: Sí, el servicio dependiente de la Consejería de Sanidad, Presidencia y Emergencias afronta desde este lunes 18 de mayo y hasta el día 22 la 5ª semana de huelga médica contra el Estatuto Marco que impulsa el Ministerio de Sanidad. Desde la huelga del 9 al 12 de diciembre de 2025 y hasta el paro del 27 al 30 de abril de este año, el SAS ha tenido que suspender una media diaria de 60.645 actos asistenciales. En total se han suspendido en las 4 semanas de huelga casi 1.092.000 consultas, operaciones, pruebas diagnósticas y consultas externas hospitalarias, lo que ha tenido un impacto económico de más de 150 millones de euros. ¿Cuáles son esas demandas? En primer lugar, una regulación específica es lo que piden para los médicos, que reconozca la singularidad de su trabajo también. La eliminación de las guardias de 24 horas y una reducción del tiempo máximo de trabajo consecutivo. Además, piden reducir la carga asistencial o mejoras en las condiciones de contratación para evitar la huida de talento y la falta de estabilidad laboral.
1: Andalucía cierra el fin de semana sin fallecidos por accidentes de tráfico en sus carreteras interurbanas.
0: Son datos recogidos entre las 3 del mediodía del pasado viernes 15 de mayo y las 8 de la tarde de este domingo día 17, según ha recogido la Dirección General de Tráfico en su balance provisional. De este modo, la región andaluza registra su 2º fin de semana consecutivo sin accidentes mortales de tráfico en las vías interurbanas. El balance de la DGT del fin de semana anterior, que abarcaba desde las 3 del viernes día 8 de mayo y las 8 del domingo día 10, como decimos, no contabilizó ninguna víctima mortal por esta causa.
1: El plan Infoca estabiliza el incendio declarado este domingo en Espiel.
0: El Servicio de Extinción de Incendios Forestales de Andalucía ha conseguido estabilizar a las 6 de la tarde de este domingo el incendio forestal declarado en el término municipal de Espiel, en Córdoba. Según ha informado el Plan Infoca en su cuenta de X, en la zona han trabajado 2 grupos de bomberos forestales, 2 brigadas de refuerzo contra incendios de la comunidad autónoma y 1 técnico de operaciones. Asimismo, el Plan Infoca ha añadido que para controlar el incendio se han destinado 2 autobombas y 1 helicóptero pesado.
1: ¿Y qué previsiones tenemos para este lunes, Nicole?
0: A las 12 en Madrid, el presidente del Partido Popular, Alberto Núñez Feijóo, preside la reunión de la Junta Directiva Nacional tras las elecciones andaluzas. A la 1 del mediodía en Madrid, también la portavoz del Partido Socialista, Montse Mínguez, comparece tras las elecciones del 17M en Ferraz. Y más tarde, a la 1:30 en Sevilla, rueda de prensa del secretario de Comunicación y director de campaña del PSOE andaluz, Fernando López Gil, tras la reunión de la Comisión Ejecutiva Regional para analizar los resultados de los comicios. Todo ello en la sede del PSOE de Andalucía.

0: Hoy abrimos nuestro espacio sobre municipalismo y gobernanza hablando de transición energética. La Federación Andaluza de Municipios y Provincias ha celebrado en Huelva un taller de trabajo centrado en la equidad energética, la innovación pública y el impulso de comunidades energéticas solidarias. Repasamos su contenido con Nicole Vargas.
1: El taller se ha celebrado en el marco del proyecto Bridges y del futuro Laboratorio Social de Innovación que se pondrá en marcha. La secretaria general de la FAMP, Yolanda Sáez, ha puesto de manifiesto que se da un paso decisivo hacia un nuevo modelo energético para Andalucía. Más justo, más limpio y más democrático, donde la energía se reconoce como un bien común y donde la transición energética no deja a nadie atrás.
2: El hecho de que hoy esté aquí significa que compartí una idea muy importante para nosotros, que es que la transición energética solo tendrá un sentido si también es una transición justa, inclusiva y solidaria. El proyecto Bridge se desarrolla dentro del Programa Europeo de Ciudadanos, Igualdad, Derechos y Valores, conocido como el programa CER, una iniciativa de la Unión Europea que busca fortalecer sociedades más democráticas, inclusivas e igualitarias, basada en los derechos, en la participación ciudadana y, por supuesto, en la cohesión social. Y precisamente eso es Bridget. Bridget nace para construir alianzas locales y europeas que impulsen comunidades energéticas basadas en la equidad y en la solidaridad.
0: En este sentido, señala Sáez que la transición energética supone una oportunidad, pero también un proceso estratégico que exige coordinación entre diferentes actores. Añade que las actuaciones en materia de transición energética deben garantizar que el proceso sea justo, inclusivo y socialmente equitativo. Es por ello que Yolanda Sáez ha puesto en valor la necesidad de reforzar la coordinación entre administraciones, entidades sociales, empresas y ciudadanía para combatir la pobreza energética, llevar a cabo una transición energética justa, garantizando que nadie quede atrás.
1: El proyecto Bridges, a través de las actuaciones previstas y contando con el Laboratorio Social de Innovación, permitirá, según Yolanda Sáez, probar nuevas formas de hacer política pública más abiertas, más colaborativas y más centradas en las personas vulnerables. La FAMP continuará acompañando a los municipios andaluces en el desarrollo de modelos energéticos más inclusivos, sostenibles y solidarios, impulsando la innovación pública y la participación ciudadana como herramientas clave para la transformación del territorio.
0: Por su parte, el presidente de la Diputación de Huelva, David Toscano, ha destacado que la energía hoy es también una cuestión social. Por eso es tan importante que la transición energética sea justa y llegue a todos los territorios y a todos los colectivos. Y ahí las administraciones públicas, dice, tienen una enorme responsabilidad.
1: En este marco, la implantación de soluciones innovadoras como las comunidades energéticas y el autoconsumo adquiere una relevancia creciente, ya que permite fomentar la participación de la ciudadanía en la transición energética y facilitar el acceso a energía a colectivos en situación de vulnerabilidad. De este modo, las comunidades energéticas pueden contribuir a reducir desigualdades, fortalecer la cohesión social y avanzar hacia un modelo energético más democrático, sostenible y solidario.
0: Así el encuentro ha reunido a representantes de entidades locales, administraciones públicas, comunidades energéticas ya constituidas, entidades del tercer sector, empresas del sector energético y centros académicos, configurando un espacio plural y colaborativo para abordar los retos energéticos del territorio.
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0: Pues después de la jornada electoral que hemos vivido este domingo 17 de mayo, ahora la normativa andaluza acota los plazos para una investidura que, si fracasa en 2 meses, aboca a unas nuevas elecciones. El Estatuto de Autonomía de Andalucía y el Reglamento del Parlamento regulan los plazos para el proceso que debe desembocar en la investidura de un presidente o presidenta de la Junta tras las elecciones autonómicas, como las que se han celebrado este domingo, que no obstante podría concluir con una repetición electoral si el candidato propuesto no logra en un periodo de 2 meses la mayoría requerida para ser investido. En concreto, el Reglamento del Parlamento establece en su artículo 138.1 que el presidente o presidenta de la Cámara Autonómica, previa consulta a los portavoces designados por los partidos o grupos políticos con representación parlamentaria, propondrá un candidato o candidata a la presidencia de la Junta de Andalucía en un plazo como máximo de 15 días hábiles desde la constitución del Parlamento o desde la dimisión del presidente o presidenta.
1: Así es, Alba, la sesión constitutiva del nuevo Parlamento andaluz, surgido de las urnas, quedó ya fijada para el jueves 11 de junio a las 12 del mediodía en el decreto que el presidente de la Junta, Juan Manuel Moreno, firmó a finales del pasado mes de marzo para disolver la Cámara Autonómica y convocar estas elecciones de este domingo. De esta manera, la persona que sea elegida para presidir el Parlamento de la 13ª legislatura deberá proponer candidato a la investidura en un plazo de 15 días hábiles desde esa sesión constitutiva fijada para el 11 de junio. Posteriormente, el Estatuto de Autonomía detalla en su artículo 118 sobre la elección del presidente de la Junta de Andalucía que el candidato propuesto para optar a la investidura presentará su programa al Parlamento y, para ser elegido, deberá en primera votación obtener mayoría absoluta. De no obtenerla, dice, se procederá a una nueva votación 48 horas después de la anterior y la confianza se entenderá otorgada si obtuviera mayoría simple en la segunda o sucesivas votaciones. Así lo precisa el estatuto. La misma norma aclara que en caso de no conseguirse dicha mayoría, se tramitarán sucesivas propuestas de candidatos a la presidencia de la Junta en la forma prevista. Y si transcurrido el plazo de 2 meses a partir de la primera votación, ningún candidato hubiera obtenido la mayoría simple, el Parlamento quedaría automáticamente disuelto y el presidente de la Junta en funciones convocaría nuevas elecciones.
0: Lo cierto es que hasta ahora esa posibilidad no se ha materializado en la historia de la autonomía andaluza y no ha sido necesario repetir la convocatoria de elecciones al no ser posible la investidura de un candidato a la presidencia de la Junta al margen de si su partido hubiera ganado o no con mayoría absoluta en las elecciones correspondientes. Y de la actualidad nacional, Alberto Núñez Feijóo, el líder del PP, ha convocado este lunes una reunión de la Junta Directiva Nacional del Partido Popular para analizar los resultados de las andaluzas, una cita en la que el candidato del PP a la Junta de Andalucía, Juan Manuel Moreno, será recibido con una ovación por su victoria incontestable, según indican fuentes populares. En concreto, el Partido Popular Andaluz, como venimos contando, ha ganado las elecciones en Andalucía, pero se ha quedado a 2 escaños de la mayoría absoluta, que se encuentra actualmente en 55 diputados, ha perdido 5 parlamentarios, lo que no le permite evitar el lío de un pacto con Vox tras los precedentes de comunidades como Extremadura, Aragón y Castilla y León. Vox solo crece 1 diputado con respecto a 2022, pero logra su objetivo de ser decisivo para la investidura de Juan Manuel Moreno.
1: Además, Feijóo ha convocado a las 12 la Junta Directiva del Partido Popular, el máximo órgano del partido, entre congresos del que forman parte decenas de cargos entre parlamentarios y varones territoriales de la formación. Moreno, Juan Manuel Moreno, será recibido con una prolongada ovación de la plana mayor del Partido Popular a su llegada a Génova, como ocurrió con los otros 3 varones territoriales que han tenido citas electorales en los últimos meses. Estos son María Guardiola, Jorge Azcón y Alfonso Fernández Mañueco.
0: Así es, y por su parte, Ferraz admite el mal resultado en Andalucía y da por hecho que Montero seguirá liderando el Partido Socialista Andaluz. Lo ha dicho así la secretaria de organización del PSOE, Rebeca Torró, quien ha admitido que el resultado de las elecciones andaluzas de este domingo no es el que querían, aunque ha expresado su respaldo a la candidata María Jesús Montero, que previsiblemente continuará al frente del PSOE andaluz. Además, ha subrayado anunciado que el PP de Juan Manuel Moreno ha perdido 5 escaños y la mayoría absoluta, y el bloque de la derecha resta 4 diputados en total. Torro también ha felicitado al candidato del Partido Popular por encabezar la lista más votada. Torro ha reconocido el trabajo de Montero y ha recalcado que cuenta con su respaldo para seguir trabajando por un proyecto, dice, centrado en los servicios públicos y los derechos de la gente. Tiene todo nuestro apoyo, según manifiesta Torró, y además ha asegurado que los socialistas andaluces van a ejercer una oposición limpia, firme y constructiva, pero implacable. Y además, en la misma línea, Nicole, fuentes del PSOE dan por hecho que Montero va a continuar al frente del partido aquí en Andalucía.
1: Así es, Alba, no consideran que exista cuestionamiento interno a pesar de estos resultados. Por el contrario, defienden que la ex vicepresidenta del gobierno tiene las tablas y la experiencia para empezar a construir una alternativa. Por el contrario, aprecian una tendencia a la baja del Partido Popular que puede complicar, dicen, la situación al líder nacional, Alberto Núñez Feijóo, de cara a las elecciones generales que previsiblemente se celebrarán en un año. Señalan además que han conseguido un registro mayor que el que le daban todas las encuestas, también las internas, aunque no han conseguido aglutinar el voto útil de la izquierda. Los electores han dado por hecho que no podrían gobernar y ha sido Adelante Andalucía la formación que ha salido reforzada en la izquierda, apuntan. En Ferraz consideran que ha pasado lo mismo que en las elecciones en Aragón del 8 de febrero, en las que la Junta aragonesista logró capitalizar el aumento de votos de izquierdas, mientras el PSOE cayó.
0: Así es, y también desde el PSOE, el presidente del gobierno, Pedro Sánchez, ha felicitado al presidente de Andalucía en funciones, Juan Manuel Moreno, por haber ganado las elecciones de este domingo. En un mensaje en la red social X, el presidente del Ejecutivo de España le ha dado la enhorabuena a Juan Manuel Moreno por su resultado y también ha felicitado a la candidata socialista María Jesús Montero, que hasta hace 2 meses era su vicepresidenta primera en el gobierno. Sánchez ha indicado que gracias por una gran campaña en defensa, siempre dice, de los servicios públicos y del bienestar de todos los andaluces y andaluzas. Los socialistas, asegura, seguirán impulsando los avances sociales y de la política útil, esa que, dice Sánchez, mejora la vida de la gente. Y también la eurodiputada y secretaria política de Podemos, Irene Montero, ha afirmado que la izquierda tiene mucho trabajo por hacer tras el resultado de las elecciones en Andalucía, donde la derecha ha vuelto a alzarse victoriosa.
1: A su vez, la líder del Partido Morado, Ione Belarra, ha proclamado que la gente tiene ganas de izquierda, dice, y hay que hacer lo posible, apuntando así la reorganización del espacio político de cara a las elecciones generales. Todo ello después de que la coalición por Andalucía se haya estancado en 5 escaños en los comicios y su formación se queda sin representantes en el Parlamento Autonómico. Asimismo, Adelante Andalucía, la candidatura impulsada por sus antiguos aliados de anticapitalistas, haya dado la campanada hasta conseguir los 8 escaños. Mediante un mensaje en la red social X, Belarra ha lamentado que cada vez que se abren las urnas, la derecha consolida un gobierno para seguir destrozando lo público y especulando con la vivienda. También ha criticado que el PSOE, con su inacción, asegura, en el gobierno, solo alimenta a quien dice combatir, es decir, a PP y Vox, y ha insistido en su convencimiento de que la gente quiere, tiene ganas de izquierdas y además hay que hacer lo posible.
0: Así es, el Partido Morado ha azuzado la posibilidad de un tándem electoral entre Irene Montero y el portavoz de Esquerra Republicana en el Congreso, Gabriel Rufián, tras compartir un acto conjunto sobre el futuro de la izquierda. Por su parte, la exministra de Igualdad ha advertido en las redes sociales que tras este 17 de mayo, una vez más se abren las urnas y la derecha sale ganando. Dice Montero que Moreno Bonilla pueda seguir destrozando la sanidad y los servicios públicos en Andalucía es un peligro que nadie debería soportar. Desde la izquierda tienen mucho trabajo por hacer, así lo ha asegurado en sus redes sociales Irene Montero.

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0: Continuamos en la onda local de Andalucía, acompañándoles desde las 8:30 de la mañana en la primera edición de Este a Oeste en este lunes 18 de mayo. El Partido Popular no evita tener que hablar con Vox para gobernar en Andalucía los próximos 4 años. Las elecciones de este domingo 17 de mayo dejan como ganador al Partido Popular de Juan Manuel Moreno, pero a 2 escaños de la mayoría absoluta que le permitiría estar al frente del Ejecutivo andaluz en solitario y sin necesidad de pactos. Ese era uno de sus objetivos que finalmente no se ha cumplido, en parte por el auge de Vox y de Adelante Andalucía. Así valoraba anoche este resultado Juan Manuel Moreno, rodeado de su núcleo y de cientos de simpatizantes a las puertas de la sede en Sevilla.
1: No hemos quedado muy cerquita de ello, no hemos quedado a 2 escaños de esa mayoría suficiente. Es verdad que lo dijimos, que era complicado, y advertimos que la horquilla iba a estar en torno a esos 53, 56, 57, que iba a depender de los restos, y la ley DON a veces nos favorece y a veces nos perjudica. Por tanto, no hemos quedado a esos 2 escaños, hemos sacado, de verdad, no hemos sacado matrícula de honor, que era lo que estábamos aspirando, pero tengo que decir que hemos sacado un sobresaliente.
0: Se muestra orgulloso por haber ganado en cada una de las 8 provincias y de que los andaluces y andaluzas hayan acudido a las urnas a votar, dejando un mejor dato de participación respecto a la anterior cita electoral de 2022. Señala que estos datos le dan la oportunidad de seguir trabajando por Andalucía. Así, la noche electoral dejó varios titulares. El PP pierde 5 escaños con respecto a la anterior legislatura y se queda por debajo de la mayoría absoluta. Por su parte, el PSOE también pierde, pero menos de lo que pronosticaban las encuestas, y pasa de 30 a 28 escaños. En su comparecencia, tras conocerse los resultados, María Jesús Montero, candidata socialista, ha felicitado en primer lugar al candidato del PP a la reelección, Juan Manuel Moreno, por ganar los comicios, unos comicios en los que el PSOE baja su representación parlamentaria con 2 escaños menos que en las anteriores elecciones. Asegura la candidata socialista que no son unos buenos resultados y que harán un trabajo arduo para recuperar la Junta de Andalucía, convirtiéndose así en la garantía de la igualdad.
2: Nos hubiera gustado que los resultados hubieran sido otros, pero por supuesto aceptamos el veredicto de las urnas, que nos han dado unos resultados que yo creo que nos van a permitir hacer la oposición seria que tenemos que seguir haciendo, y a partir de ahí a seguir aprendiendo, a seguir trasladando a los ciudadanos de Andalucía que somos la única alternativa real a la derecha, a las derechas conjuntas o a la derecha individual.
0: Avanza María Jesús Montero que convocarán a los órganos oportunos para analizar de forma pormenorizada los datos que se desprenden de estas elecciones y ver cómo se comporta el electorado. El partido de Santiago Abascal continúa siendo la tercera fuerza política en Andalucía y su candidato en nuestra tierra, Manuel Gavira, ha conseguido 15 escaños. Esto es uno más que en los anteriores comicios de 2022. Vox ha obtenido casi 600.000 votos, el 13,8% del total. Manuel Gavira.
3: Hay que felicitar al Partido Popular, hay que felicitar al señor Moreno Bonilla por su resultado, y lo que esperamos de ello también es que escuche a los andaluces, que han dejado claro qué es lo que quieren. Y lo que quieren es prioridad nacional. Quieren prioridad nacional. Quieren más campo. Y el próximo gobierno de Andalucía tendrá mucho más sentido común.
0: El candidato de Adelante Andalucía, José Ignacio García, en su comparecencia ante los medios tras conocerse casi el escrutinio completo de los resultados, aseguraba que esto no ha hecho más que empezar. Se refiere a los buenos resultados obtenidos por su formación, que ha pasado de 2 a 8 diputados en el Parlamento de Andalucía. Ha rozado los 400.000 votos y dice José Ignacio García que han llegado para quedarse, entre aplausos de simpatizantes. Señala que esta es la vía andaluza que quiere la gente, basada en poner los intereses de la clase trabajadora por encima de cualquier cosa. El candidato de Adelante Andalucía asegura que este es el principio del fin de las derechas en el gobierno de Andalucía. Un camino que ya se ha iniciado, dice, con estos resultados.
4: Han votado por rebelarse ante lo injusto, por la esperanza. Y han votado por transformar Andalucía para ponerla al servicio de la clase trabajadora andaluza. Solo un mensaje a las casi 400.000 andaluces y andaluzas que nos han votado. No os vamos a fallar. Y esto no ha hecho más que empezar. De momento no hemos echado a las derechas. Pero hoy se han puesto las bases para echar a las derechas de Andalucía. Delante Andalucía le ha quitado la mayoría absoluta al Partido Popular.
0: Antonio Maillo, el candidato de Por Andalucía, ha cogido con seriedad los resultados de estas elecciones autonómicas, en las que 262.706 votos le han valido para mantener los 5 escaños que tenían hasta ahora en el Parlamento andaluz. Unos datos que no cumplen las expectativas que tenían para aumentar representación y para echar, dicen, a la derecha del poder. Eso sí, se ha mostrado Maillo orgulloso del trabajo que han venido haciendo en defensa de lo público, de los valores solidarios y de lo común. Ha valorado de forma positiva que el PP haya perdido la mayoría absoluta y argumenta que las movilizaciones por el deterioro de los servicios públicos se han reflejado en las urnas.
5: El resultado electoral de la coalición por Andalucía no cumple con nuestras expectativas de crecimiento, ni con el objetivo de echar a Moreno Bonilla y al Partido Popular de la Junta de Andalucía. Lo tenemos que decir porque es, creo, que la principal conclusión que sacamos en este momento. Pero debe haber también una certeza. Estamos orgullosos de nuestro trabajo y del que vamos a hacer, de seguir siendo e intentando ser una izquierda útil que defienda esos servicios públicos, los valores solidarios que nos caracterizan en Andalucía y la apuesta y defensa de lo común.
0: Este es el resultado de los comicios que vivimos anoche intensamente. En este informativo seguiremos analizando resultados durante este tiempo de información. Ahora vamos con más asuntos de la actualidad del día en titulares con Nicole Vargas.

0: La participación de las elecciones andaluzas sube más de 8 puntos hasta situarse en el 64,83%.
1: Una cifra un 8,70% superior a la de hace 4 años, que además se convierte en el segundo mejor dato en unos comicios en solitario, sin coincidencia con unas elecciones generales. En estas elecciones han votado 4.217.423 andaluces y andaluzas. El porcentaje de votantes ha subido en las 8 provincias, especialmente en Almería y Granada, donde el crecimiento ha sido del 11,14% y 10,66% respectivamente. En contrapunto, Jaén es la provincia donde menos ha subido, un 6,53, aunque es una de las que tiene los datos más altos, con un 68,61%. Por provincias, Córdoba es la que ha registrado la mayor participación, con un 68,84%. Sevilla y Granada, por su parte, superan el 65%. Le siguen Almería, Málaga y Huelva con alrededor del 62% y Cádiz con el 60,11%. Con estos datos, la abstención ha alcanzado el 35,16% y los votos nulos un 1,08%, un porcentaje 0,04% inferior al de hace 4 años.
0: El Servicio Andaluz de Salud afronta su 5ª semana de huelga médica.
1: El servicio dependiente de la Consejería de Sanidad, Presidencia y Emergencias afronta desde este lunes 18 de mayo y hasta el 22 la 5ª semana de huelga médica contra el Estatuto Marco que impulsa el Ministerio de Sanidad. Desde la huelga del 9 al 12 de diciembre de 2025 y hasta el paro del 27 al 30 de abril de este año, el SAS ha tenido que suspender una media diaria de 60.645 actos asistenciales. En total se han suspendido en las 4 semanas de huelga casi 1.092.000 consultas, operaciones, pruebas diagnósticas y consultas externas hospitalarias, lo que ha tenido un impacto económico de más de 150 millones de euros. Las demandas que realizan en primer lugar es una regulación específica para los médicos que reconozca la singularidad de su trabajo, la eliminación de las guardias de 24 horas y una reducción del tiempo máximo de trabajo consecutivo. Además, exigen reducir la carga asistencial o mejoras en las condiciones de contratación para evitar la huida de talento y la falta de estabilidad laboral.
0: Andalucía cierra el fin de semana sin fallecidos por accidentes de tráfico en sus carreteras interurbanas.
1: Son datos recogidos entre las 3 del mediodía del pasado viernes 15 de mayo y las 8 de la tarde de este domingo, día 17, según lo traslada la Dirección General de Tráfico en su balance provisional. De este modo, la región andaluza registra su segundo fin de semana consecutivo sin accidentes mortales de tráfico en las vías interurbanas.
0: El Plan Infoca estabiliza el incendio declarado este domingo en Espiel.
1: El Servicio de Extinción de Incendios Forestales de Andalucía, el Plan Infoca, ha conseguido estabilizar a las 6 de la tarde de este domingo el incendio forestal declarado en el término municipal de Espiel, en Córdoba. Según ha informado el Plan Infoca en su cuenta de X, en la zona han trabajado 2 grupos de bomberos forestales, 2 brigadas de refuerzo contra incendios de la comunidad autónoma y un técnico de operaciones. Asimismo, añaden que para controlarlo se han destinado 2 autobombas y un helicóptero pesado.
0: ¿Y qué previsiones tenemos para hoy, Nicole?
1: A las 12 en Madrid, el presidente del Partido Popular, Alberto Núñez Feijóo, presidirá la reunión de la Junta Directiva Nacional tras las elecciones andaluzas de este pasado domingo. A la 1 del mediodía, también en Madrid, la portavoz del Partido Socialista, Montse Mínguez, comparece tras las elecciones andaluzas del 17 de mayo en Ferraz. Y más tarde, a la 1:30 en Sevilla, el secretario de Comunicación y director de campaña del Partido Socialista Andaluz, Fernando López Gil, dará una rueda de prensa tras la reunión de la Comisión Ejecutiva Regional para analizar los resultados de los comicios en la sede del PSOE.
0: Gracias, compañera Nicole Vargas. Conocemos ahora el estado actual de las carreteras andaluzas y lo hacemos con Alejandro Martín desde la DGT. Buenos días.
2: ¿Qué tal? Muy buenos días. Hasta ahora les pedimos que tengan mucha precaución por un accidente que está dificultando en Sevilla su ronda SE30 y en el entorno de los Bermejales, y está dificultando la circulación en ambas direcciones con 2 kilómetros de retenciones. Se complica también su acceso por la 49 en Tomares, ya en la provincia de Cádiz. Complicaciones en la autovía 7 en Palmones y Guadalcorte, todo ello dirección Estepona. En esta misma 7, pero en Málaga, en la Cala de Mijas y Cala Honda hacia Marbella y adentrada a la capital malacitana a su paso por Málaga. este especial precaución en Almería, en esta misma vía, a su paso por Aguadulce y la Angosta Vistasol, todo ello en dirección a Motril. Dificultades en la provincia de Jaén, en esa A316 en Jaén capital, hacia la autovía A44, al igual que la entrada a la capital cordobesa por la autovía 4 en Alcolea y Los Ángeles.
0: Gracias, Alejandro. También conocemos las previsiones del tiempo con Juan Carlos Piña desde la Agencia Estatal de Meteorología. Buenos días.
3: Buenos días, ¿qué tal? Hoy en Andalucía tenemos el cielo poco nuboso con intervalos de nubes altas por la tarde y además en las sierras béticas se formarán nubes de evolución sin descartar chubascos ocasionales. Hoy sopla viento flojo de dirección variable y las temperaturas se mantienen con pocos cambios o suben. Máximas de 28 grados en Sevilla, 27 en Córdoba y Málaga, 25 en Jaén, 24 en Granada y Huelva, 23 en Almería, 21 en Cádiz. Es una información de AEMET.
0: Gracias, Juan Carlos. Hacemos en este punto una breve pausa y enseguida repasamos la información local y provincial.
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0: Abrimos en este punto el repaso por la información más cercana. Lo hacemos en Huelva. Las elecciones dejan en la provincia más músculo a la derecha y más grietas a la izquierda. Rosa Gómez, Moguer Radio, Onda Local de Andalucía en Huelva.
1: Buenos días. En la provincia de Huelva las elecciones andaluzas dejan un mapa político muy distinto al de hace apenas unos años. El Partido Popular vuelve a ganar con claridad, aunque pierde fuerza respecto a 2022 y se deja un escaño. El PSOE también retrocede y confirma la dificultad de recuperar terreno en una provincia históricamente socialista. La gran novedad está en Vox, que crece y duplica representación, consolidándose como tercera fuerza en Huelva. Y también en Adelante Andalucía, que entra con fuerza en el Parlamento por esta provincia y capitaliza parte del voto crítico de la izquierda alternativa. El reparto provisional de escaños en Huelva quedaría con 5 diputados para el PP, 3 para el PSOE, 2 para Vox y 1 para Adelante Andalucía. Un escenario que refleja mayor fragmentación y el desgaste de los grandes partidos tradicionales. La participación además ha subido respecto a las anteriores autonómicas, aunque Huelva volvió a situarse entre las provincias andaluzas con menor movilización electoral. Y de las elecciones nos vamos a la Romería del Rocío 2026 ya se pone en marcha en una edición muy especial, marcada por la cercanía de un año histórico para Almonte y para todo el mundo rociero. Esta será la antesala de la venida de la Virgen del Rocío al pueblo, prevista para agosto, y de un nuevo año jubilar que convertirá los próximos meses en una cita única para los devotos. Y mientras crece la emoción en la aldea, hoy comienzan los caminos de las primeras hermandades onubenses. Ayamonte e Isla Cristina salen ya hacia el Rocío entre tamboriles, sevillanas y miles de peregrinos que vuelven a llenar de fe y tradición por senderos de Huelva, camino de la Blanca Paloma. Y terminamos con el tiempo en una jornada de lunes en la que tendremos cielos despejados, 25 grados de máxima y 12 de mínima. Esto es todo desde la provincia de Huelva.
0: Gracias, compañera. Y el PP gana las elecciones andaluzas del 17 de mayo en Córdoba, pero pierde el séptimo diputado y entra Adelante Andalucía. Bárbara Barrios, Onda Mencía Radio, Onda Local de Andalucía en Córdoba.
2: Buenos días. El Partido Popular también ha resultado vencedor en Córdoba de las elecciones andaluzas que se han celebrado este domingo. Los populares han obtenido en la provincia 6 diputados de los 12 escaños a repartir, es decir, uno menos que en el año 2022. Los populares han perdido la mayoría absoluta provincial a causa de la irrupción de Adelante Andalucía, que ha conseguido por primera vez un escaño. Los socialistas, por su parte, consiguen mantener sus 3 representantes, pero no capitalizan el desgaste del PP, mientras que Vox crece sin romper techo y no logra el segundo escaño al que aspiraban en Córdoba. La confluencia de Izquierda Unida, Podemos y Sumar, unida bajo la marca Por Andalucía, se mantiene con un escaño, siendo de hecho Córdoba la única provincia andaluza donde no han sido sorpasados por Adelante Andalucía, que además logran, como decíamos, representación por primera vez en esta provincia. La participación en Córdoba ha sido de casi el 69%, un 8% más que en 2022. Por cierto, que hay que decir que la fiesta de los patios de Córdoba ha concluido precisamente en la noche de este domingo electoral. Según los datos ofrecidos por el Ayuntamiento de la capital, en estas 2 semanas de concurso se han registrado 956.000 visitas, una cifra muy próxima al millón, pero que no supera el récord de 2025, cuando se registraron casi 1.024.000 visitas. Tenemos hoy cielos parcialmente nubosos, mínimas de 9 y máximas de 26 grados. Esto es todo desde Córdoba.
0: Gracias, compañera. Y de Córdoba nos vamos hasta Jaén. Victoria del PP también en la provincia, que revalida sus resultados históricos con 6 escaños en el Parlamento andaluz. Rubén Montañés, en Radio Alcalá, Onda Local de Andalucía en Jaén.
3: El Partido Popular ha ganado la elección autonómica en la provincia de Jaén, consigue 6 escaños, un 42,7% de los votos, y con esa cifra iguala los mismos escaños que en el 2022. El Partido Socialista, 4 diputados por Jaén, también los mismos que en las pasadas elecciones autonómicas, con un 27,2% de los votos. Y Vox obtiene un escaño en Jaén con un apoyo del 13,5%, también igualando el único parlamentario que logró hace 4 años. Pues la coalición Por Andalucía, Adelante Andalucía y otras formaciones como Jaén Merece Más no llegan a alcanzar representación en estos comicios en la provincia de Jaén, una participación que ha alcanzado el 68,6%. Preparando el verano con el peligro de incendios, el Ayuntamiento de Andújar señala la importancia de los planes de incendios ante la zona sensible, especialmente en el entorno de las viñas. Les contamos que la localidad de Quesada contará con una ruta interactiva basada en la península de las Casas Vacías, la obra del jiennense David Uglés. Y terminamos en Alcalá la Real, donde ya han comenzado los trabajos de demolición del inmueble destinado a la nueva sede judicial. Las tareas durarán en torno a un mes en esta primera fase, donde también se llevará a cabo retirada de amianto por parte de una empresa especializada. Y en la información del tiempo, esperamos un lunes donde predominarán los cielos poco nubosos con nubes altas por la tarde y temperaturas con cambios ligeros. 28 grados en Andújar, 26 en Linares, 25 en Jaén, 23 Cazorla, 22 grados hoy en Alcalá la Real. Saludos desde la provincia de Jaén.
0: Gracias, compañero. Y en Cádiz, el PP pierde un diputado y adelante, se impone a Vox. Olga Muñoz, Radio Chipiona, Onda Local de Andalucía en Cádiz.
4: Hola, buenos días. Así es, el Partido Popular se ha convertido en el partido más votado en los pueblos con menos habitantes de la provincia de Cádiz. La fuerza política más votada, como decimos, el Partido Popular, que le dan a la formación 7 escaños, uno menos que las elecciones pasadas. La segunda fuerza más votada ha sido el PSOE, mientras que adelante Andalucía le sigue por detrás. La cuarta fuerza más votada ha sido Vox, seguida de Por Andalucía. En estas elecciones al Parlamento de Andalucía, donde se eligen 109 diputados, 15 de ellos en la provincia de Cádiz. Y cambiamos de asunto, más de 800.000 turistas en la provincia en el primer trimestre de 2026. Este dato es el segundo mejor de los últimos 10 años. Y otro apunte, Dragados Offshore arranca en San Roque la construcción de otra plataforma eólico-marina. La obra de la Landwind 2 se lleva a cabo en campamento y se prevén picos de mano de obra de 1.000 personas. En cuanto al tiempo, hoy en la provincia de Cádiz amanece con cielos despejados. Hoy tendremos unas temperaturas máximas de 20 grados, temperaturas que irán cambiando a lo largo de esta semana, ya que a partir de mitad de la semana aproximadamente se esperan temperaturas que van a alcanzar los 31 grados de media. Es todo desde la provincia de Cádiz.
0: Gracias, compañera, y nos vamos ahora hasta Sevilla, porque el Partido Popular logra también una victoria amplia. Los populares superan la barrera de los 400.000 votos, pero se dejan un escaño, superan al PSOE en la capital y adelante da la gran sorpresa. Sara Zurita, Radio Guadalquivir, Onda Local de Andalucía en Sevilla.
5: Buenos días. En la provincia de Sevilla, el Partido Popular ha ganado las elecciones autonómicas con 8 escaños, gracias a los más de 405.000 votos contabilizados. Esto representa el 39,35% del total, cifra que supone un diputado menos que los 9 parlamentarios obtenidos en los comicios de 2022, que ha ido a parar a las filas de Adelante, que obtienen 2 escaños en la Cámara Andaluza por la provincia de Sevilla, mientras que el resto de formaciones mantienen sus representantes. El Partido Socialista consigue 5 diputados, el 23,94%, mantiene los que tenía. Adelante aumenta su representación y logra 2 escaños con el 12,91% de los votos y se convierte en la tercera formación política en la provincia. En cuanto a Vox, obtiene también 2 escaños por la provincia sevillana, mantiene los 2 que tenía, y la coalición Por Andalucía, que integra Izquierda Unida y Podemos, mantendría su diputado por Sevilla con un 7,45%. Esta es la lectura que podemos hacer, la valoración de los resultados de las elecciones autonómicas en la provincia de Sevilla. En cuanto a la jornada por el tiempo, tenemos hoy 28 grados de máxima previsto y 13 de mínima. El cielo estará despejado. Es todo desde Sevilla.
0: Gracias, compañera, y terminamos en la provincia de Málaga, porque el Partido Popular ha ganado allí con holgura, pero pierde un escaño. Paco Carbonell, color comunitaria en Palma Palmilla, Onda Local de Andalucía en Málaga.
6: Así es, el Partido Popular volvió a ganar con holgura en Málaga estas elecciones andaluzas celebradas ayer. Sin embargo, fue un triunfo agridulce, ya que perdió un escaño y no puede contribuir a mantener la mayoría absoluta de Juanma Moreno en la provincia, por la que encabezó la candidatura a la reelección como presidente de la Junta. El veredicto de la urna de Málaga deja una foto muy similar a la de hace 4 años, ya que el PSOE, Vox y Por Andalucía, la coalición donde se integran Izquierda Unida, Podemos y Sumar, mantuvieron sus parlamentarios, mientras que la gran sorpresa fue la irrupción de Adelante, que logró un representante, el que perdieron los populares. Así es, pues el Partido Popular obtiene 9 escaños, el PSOE se queda con 4, Vox mantiene los 2 representantes que tenía, por Andalucía logra 1, lo mismo que adelante. En otro orden de cosas, Málaga comienza la semana, pero un fin de semana intenso a las elecciones del domingo ganadas por el Partido Popular, se sumó la noche en blanco del sábado, una actividad cultural del ayuntamiento con 150 acciones, una de ellas de dedicatorias musicales la desarrollamos desde Color Comunitaria, donde medio centenar de personas grabaron con su voz un mensaje para sus seres queridos y vieron su texto en una proyección sobre 2 contenedores instalados frente al Centro de Arte Contemporáneo de Málaga. Terminamos tiempo previsto para hoy en Málaga y provincia, cielo despejado, temperaturas que van a oscilar entre los 27 grados de la capital, 26 niveles en Málaga, 25 en Marbella y Antequera y 23 de Ronda. Esto ha sido todo de la provincia de Málaga, compañeros.
0: Gracias a todos los compañeros y compañeras que componen las emisoras municipales y comunitarias de Andalucía. Hasta aquí el repaso por la actualidad más cercana. Hacemos ahora una pausa y continuamos. 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

0: Pues nos acompaña ahora en estos minutos una voz de peso a nivel antropológico para hablar de estas elecciones. Nos escucha ya al otro lado del teléfono Isidoro Moreno, él es catedrático emérito de Antropología Social de la Universidad de Sevilla e integrante de la plataforma Andalucía Viva. ¿Qué tal, Isidoro? Bienvenido de nuevo a la Onda Local de Andalucía y buenos días.
1: Muchas gracias, buenos días, es un placer.
0: Un placer, como siempre, tenerle con nosotros, Isidoro. Bueno, más allá de los números, ¿quién ha ganado, a su juicio, estas elecciones en su sentido más amplio?
1: Bueno, yo creo que ha ganado la participación. Esto me parece muy importante y tiene que ver con los resultados, sobre todo con esa espectacular multiplicación de votos y de escaños del partido, de la opción que representaba la izquierda andalucista o el andalucismo de izquierda. Muchos de esos votos han sido extraídos de la abstención. El que se haya pasado del 53 al 62 aproximadamente por ciento o más incluso de la las votaciones, yo creo que es algo muy importante. Es algo muy importante porque, sobre todo las elecciones autonómicas, preocupantemente las anteriores y en muchas otras, una gran cantidad de ciudadanos y ciudadanas pues no votaba. Entonces yo creo que el interés de lo que se dilucidaba ayer pues ha hecho, y bueno, también, claro, evidentemente los planteamientos nuevos, ese cubrir un espacio no cubierto desde hace ya bastante tiempo, que es el espacio andalucista, que no puede ser otro que de izquierda. Aquí los intereses de un supuesto teórico andalucismo de derecha están ya cubiertos por los partidos estatales, no les hace falta. Pues yo creo que eso ha contribuido a que bastante gente, cientos de miles de andaluces que las elecciones autonómicas anteriores se habían abstenido, pues vayan a votar. Yo creo que ese es un punto pues muy importante. Que no se está destacando lo suficiente, en mi opinión.
0: De hecho, Isidoro, es casi un 65%, porque, bueno, finalmente ese dato de participación pues ha quedado en un 64,84%.
1: Sí,
0: ¿son estos,
1: sí,
0: Isidoro, los resultados de las elecciones autonómicas del 17 de mayo, son unos buenos resultados para Andalucía y su mayoría social?
1: Bueno, yo diría no son unos buenos resultados si se miran las cosas como si fuera el... una partida de tenis y quién al final ha ganado, ¿no? Pero yo creo que esto hay que verlo también en una perspectiva, de tendencia, en una perspectiva no solamente de los datos puros y duros como si fuera una fotografía fija, ¿verdad?, sino en un sentido de movimiento, ¿no?, con respecto a los casos anteriores, con respecto a también comparativamente con otras comunidades del Estado, etcétera. Entonces, claro, no es una buena noticia el hecho de que la ultraderecha vaya a entrar casi con toda seguridad en el gobierno, ¿no? Eso no puede ser una buena noticia de ninguna de las maneras. Pero sí, no todos son malas noticias, porque ya digo, los cambios en los votos de izquierda, y yo además no analizo solo el cuadrante derecha-izquierda, ese eje, sino también el otro eje, partidos estatales, es decir, sucursales en Andalucía de partidos a nivel estatal, sobre todo con las cabezas en Madrid, y por un lado del eje, y partido andalucista de soberanía andaluza por otra, ¿no? Entonces hay cuatro cuadrantes, y yo creo que sí es una buena noticia que el cuadrante de izquierda andalucista, soberanista, esté otra vez, o casi por primera vez, en un sentido serio y contundente, pues cubierta. Esa sí es una buena noticia. No se puede ver las cosas, si la analizamos fuera de que seamos fans de un partido o de otro, en un sentido solamente de blanco y negro. Pues hay matices y hay malas noticias, sin duda, y hay también buenas noticias. Yo creo que hay que tener en cuenta las dos cuestiones y ponerlo, situarlo en una curva, en una tendencia.
0: El PP ha perdido su mayoría absoluta, que se sitúa en 55 diputados, se ha quedado a dos de alcanzarla. ¿Cuáles han sido o cuáles podrían ser esos factores clave, Isidoro, para explicar el descenso del PP? No sé si quizás ha pesado la gestión de la sanidad o la educación, por ejemplo.
1: Mira, yo creo que eso, bueno, claro, ese ha sido un factor, pero yo creo que ha sido un error de las izquierdas perdedoras, es decir, del PSOE y de la amalgama de Izquierda Unida, Sumar, Podemos y no sé cuántas cosas más, el centrar exclusivamente el tema en la sanidad y en los servicios públicos. Por supuesto, esas son las urgencias más importantes de Andalucía, pero yo entiendo que hay que analizar todo eso desde Andalucía y tratar de explicar por qué en Andalucía esos problemas, lo mismo que el del paro, la precariedad, la turistización salvaje, la minería extractiva, que es un problema de salud pública y que va a ser un problema para muchas actividades económicas,

0: tiene que ver también con algo que yo decía hace un momento, ¿no? Que es el que han votado un porcentaje mucho mayor de andaluces y andaluzas. Y de ese porcentaje que han votado, yo estoy seguro que una grandísima parte de esa gente que han votado por primera vez por su edad o que se abstuvieron en la vez anterior, no han ido a favor del Partido Popular. Yo creo que ese aumento del porcentaje de participación ha ido en contra de los resultados de la utilidad para el PP.
1: Uh-huh. La bajada del PSOE, por su parte, bueno, pues no ha sido tan acuciada como se esperaba, pero eso sí lo lleva a su peor dato histórico en Andalucía. Isidoro, ¿qué está pasando a este respecto? No sé si está pesando en este caso la gestión socialista al frente del gobierno central. ¿Le ha pesado a María Jesús Montero?
0: Hombre, yo creo que sí, naturalmente. Ya hasta hace un mes o mes y medio era vicepresidenta del gobierno. Aunque quieran separar las cosas, esto no es separable. Y sobre todo hay una cuestión. A ver, aquí el PSOE gobernó 37 años, más de 37 años. Esto ellos pensaban que Andalucía era un patrimonio suyo, como, bueno, pues tener una casa o tener un coche, en fin. Que el PSOE era, como yo decía, el gran partido de los andaluces. El PSOE no se ha repuesto de lo que supuso hace 8 años la pérdida de la Junta de Andalucía. Y esto a nivel andaluz. Claro, si a esto se unen pues determinadas otras acciones o medidas del gobierno central y la propaganda también contra el gobierno central, etcétera, etcétera, pues hace que, pues esto hayan sido los peores resultados en toda la historia de la autonomía andaluza para ese partido. Yo creo que hay causas externas, pero yo creo que existe un problema, tienen un problema muy grave en la propia Andalucía, porque desde hace 8 años prácticamente la oposición que realizan es una oposición pues un tanto de libro, un tanto, digamos, previsible, y cada vez desconectan más de cada vez más sectores sociales en Andalucía. Ese tienen un problema interno que mientras que no empiecen a resolverlo, pues desde luego seguirá perdiendo votos.
1: ¿Hay margen para seguir avanzando en el lado de las izquierdas, a la izquierda del PSOE?
0: Bueno, a mí no me gusta la expresión la izquierda del PSOE. En primer lugar porque, bueno, ya define al PSOE como un partido de izquierda, lo cual, bueno, pues en fin, habría mucho que discutir acerca de esa cuestión, ¿no? Por ejemplo, la ley Mordaza sigue vigente, y otra serie de leyes que no son precisamente progresistas ni de izquierda, incluso con un gobierno central de coalición entre el PSOE y eso que suele denominarse la izquierda del PSOE. Quiero decir, hay una serie de categorías que se suelen usar que habría que revisarlas. Pero bueno, más allá de eso, yo creo que existe una izquierda estatal que además desde hace décadas, no solamente desde ahora, su aspiración es hacerle falta al PSOE para gobernar en el Estado español, y hay, y afortunadamente, con una cierta fuerza, otra izquierda que es una izquierda soberanista andaluza que no tiene compromisos con el PSOE, que evidentemente yo entiendo que va a hacer lo que haya que hacer para que no gobiernen los partidos más descaradamente de derecha, pero que su aspiración no es ser muleta ni monaguillo de nadie. Y yo creo que ese cambio, ese, bueno, sorpaso, ¿no? Se dice ese adelanto de Adelante Andalucía sobre la coalición que lideraba el señor Maillo es muy significativo. Han conseguido casi el doble de votos. Más de 400.000 Adelante Andalucía y 230.000, me parece que son aproximadamente lo de eso que se hacen llamar por Andalucía, ¿no? Izquierda Unida, Sumar, Podemos, etcétera. Yo creo que ese sí es un cambio cualitativo muy importante que inaugura una nueva etapa político-electoral. El andalucismo sí mismo pues siempre ha existido, incluso en las últimas décadas en que no tenía, digamos, reflejo político-electoral. Actualmente, bueno, pues ya sí lo tiene, y entonces, en fin, yo lo que esperaría es que ante ese éxito, la euforia pues dure unos días, pero luego

0: como están diciendo, por otra parte, se pongan a trabajar para consolidar territorialmente a la organización. Yo creo que es muy importante que no se quede centrada solamente en las provincias de Sevilla y de Cádiz, sino que han conseguido representación en 6 provincias, y en 2 de ellas, siendo la tercera fuerza, en Sevilla y en Cádiz, por encima de Vox, en apoyo de votos, y que la otra es la profundización de lo que significa el soberanismo andaluz, que no es otra cosa que aspirar a tener las herramientas necesarias para encarar nuestros problemas, pero analizados desde aquí. El otro día, en una texto, en un artículo en la prensa, pues me preguntaba que desde dónde la mirada. Eso es muy importante. ¿Desde dónde miramos los problemas? No solamente, digamos, cómo percibimos los problemas. Y esto tiene que ver con cómo contemplamos y qué diagnóstico hacemos de una Andalucía que después de 37 años de gobierno del PSOE, pues, y 8 ahora ya del PP, del Partido Popular, en casi todas las estadísticas está a la cola de las comunidades autónomas del Estado español. Entonces, yo creo que esa opción política, ese partido, Adelante Andalucía, tiene por delante, digamos, la obligación de analizar todo eso y de actuar en consecuencia, de manera independiente, en favor de las mayorías sociales andaluzas y sin estar, digamos, comprometido, sin más, a tener que decir que sí a otra fuerza política.
1: Pues Isidoro Moreno, catedrático emérito de Antropología Social de la Universidad de Sevilla, también integrante de la plataforma Andalucía Viva, como siempre, muchísimas gracias por su análisis y que tenga un buen día.
0: Gracias a ustedes, igualmente.
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1: Pues saludamos ahora a Narciso Enríquez del Pino, profesor de Ciencias Políticas de la Universidad Pablo de Olavide, para seguir haciendo el análisis de las elecciones de este domingo. Narciso, ¿qué tal? Bienvenido a la Onda Local de Andalucía.
2: Hola, buenos días. Muchas gracias.
1: Gracias a usted por acompañarnos. Bueno, ¿qué destacaría como lo más positivo y lo más negativo o menos positivo en términos democráticos de estos resultados, Narciso?
2: Bien, lo más positivo quizás sea que se está produciendo una situación de concentración de votos en un espectro ideológico vinculado con el centro-derecha y, digamos, lo más negativo puede ser que todavía existe algunos reductos en la zona de la izquierda, en la cual todavía hay un planteamiento poco centrado, un poco radical. Si bien la incidencia que eso, que digo, ha tenido en el programa que se ha planteado en los distintos debates por las distintas fuerzas políticas, es variado, porque no se han realizado afirmaciones excesivamente tajantes con carácter general por parte de esos dos polos, ¿no?
1: Bueno, en esta cita con las urnas, como venimos contando, Narciso, se ha movilizado un mayor número de electores. ¿Qué consecuencias cree que ha tenido esto?
2: Creo que tiene una consecuencia básicamente sobre los jóvenes, en el sentido siguiente, de hay formaciones políticas en ambos extremos de los polos que antes hemos hablado que están utilizando muy hábilmente todo lo que es la dinámica de comunicación a través de las redes sociales. Sobre esto, además, últimamente se están prodigando los estudios académicos, ¿no? Y sobre todo a partir de lo que ocurrió en el ámbito de Aragón. Yo creo que el auge importante que ha tenido Adelante Andalucía viene en gran parte por ahí, porque han hecho una campaña correcta donde no han introducido palabras ni giros o expresiones excesivamente contundentes a la hora de confrontar con sus oponentes tradicionales de la derecha. Y, sin embargo, ayer fue muy significativo que en los actos de posteriores de las sedes, ¿no?, se manifestasen ya y se utilizasen palabras como fascistas, etcétera, etcétera, de una forma ya más clara, ¿no?, como abriendo la tapadera una vez que habían conseguido, de alguna forma, una representación importante. Estas dinámicas inciden de una forma bastante contundente en los jóvenes, y por parte de Vox ocurre exactamente lo mismo. Pensamientos extremos, un poco radicalizados en base a conceptos más o menos simples o que son entendidos de una manera simple por parte de estos colectivos, tienen tendencia a generar ese fenómeno de polarización, que no era lo que yo me refería al principio, es decir, yo me refería más bien al espectro de centro-derecha y lo que podríamos llamar también este espectro de centro-izquierda. En el espectro de centro-izquierda, desgraciadamente, no se está desdibujando el voto, porque una hábil campaña de Adelante Andalucía, que al final, pues todavía no sabemos cómo va a salir esto desde el punto de vista programático, si va a seguir manteniendo unos planteamientos radicales, algunos de ellos un poco contradictorios entre sí, y o va a moderar su tono y su lenguaje para ocupar un espacio que actualmente están perdiendo otras fuerzas tradicionales dentro de la izquierda.
1: Pues Narciso Enríquez del Pino, profesor de Ciencias Políticas de la Universidad Pablo de Olavide, muchísimas gracias por habernos acompañado y muy buen día.
2: Muy buen día, gracias a vosotros.
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0: En la tierra del Edén visita hoy un enclave de la provincia de Jaén cuyo vínculo con el agua es indisoluble. Nos lo cuenta Concha Cabrera.
1: En la tierra del Edén se va de visita hoy a un lugar privilegiado en la provincia de Jaén que nos brinda unas estampas para el recuerdo. Nos situamos en Beas de Segura, que está de enhorabuena porque el Instituto de Patrimonio Histórico de Andalucía ha incorporado el denominado Paisaje del Agua de Beas de Segura en el Registro de Paisaje de Interés Cultural de la Comunidad por sus valores de interés paisajístico, identitario, productivo, urbanístico y etnológico. Hoy queremos conocer los motivos de esa incorporación, las bondades que presenta ese Paisaje del Agua de Beas de Segura, y hoy nos atiende su alcalde, José Alberto Rodríguez. Muy buenos días, bienvenido a la Onda Local de Andalucía.
2: Hola, muy buenos días, encantado de estar con vosotros.
1: Gracias, alcalde, por acompañarnos. Bueno, me imagino que todo un orgullo, ¿no?, que Beas de Segura figure en ese registro, en ese catálogo.
2: Pues totalmente, un orgullo y una seña de identidad, ¿no? Bueno, te pongo un poco en contexto. Sí. Beas de Segura tiene dos bienes de interés cultural, ¿no? Concretamente uno que estamos ahora mismo acometiendo una obra de recuperación del patrimonio. Hicimos un plan director para hacer una hoja de ruta para acometer las obras futuras en la recuperación de nuestro patrimonio. Ese uh-huh. plan director del castillo y fortaleza de la Villa Vieja tenía un apartado en el que hablaba del paisaje de Beas de Segura. En el equipo redactor, que estaba la Universidad de Sevilla, el área patrimonial, hubo un técnico que le gustó tanto el paisaje de Beas de Segura, se enamoró de ese paisaje. Este chico estaba haciendo en esa época un trabajo fin de un máster de patrimonio y decidió hacer su trabajo fin de máster sobre el paisaje y concretamente sobre el paisaje del agua de Beas de Segura. Una persona que no es de Beas, que vino a Beas de Segura, que conoció nuestro pueblo y que conoció pues todas las virtudes que tenía ese paisaje y estudió pormenorizadamente el paisaje del agua de Beas de Segura. Pues tuvo una puntuación excelente en ese máster y decidió elevarlo a la Junta de Andalucía para que se valorara, después de hacer ese trabajo y de una auditoría que tenían que hacer, para que se incorporara al Instituto Andaluz de Patrimonio Histórico a través de ese registro de paisajes culturales, ¿no? Uh-huh. En ese camino y en esa auditoría en el que nos visitaron los técnicos del RETICA, entre otras cosas, fíjate la importancia también que ellos vieron, que nos invitaron a una convención de paisajes de interés cultural en Gran Canaria para, dentro de unos pocos elegidos paisajes de España, hablar concretamente de un paisaje de un pueblo pequeño de la España rural, de la Sierra de Segura, ¿no? Para uh-huh. nosotros una satisfacción. Y hablando de nuestro paisaje, pues fíjate que el agua ha configurado la morfología, la forma de ser, la identidad y la estructura de un pueblo en el que estamos situados en un valle. Fíjate que desde su origen hasta el propio término de Beas, que produce de un vocablo súper antiguo íbero, baica, que significa terreno regable, tierra fértil, que nuestro escudo de Beas de Segura, que viene de las relaciones topográficas de Felipe II, que describe que el escudo existe desde tiempo inmemorial y que aparece una torre sobre un puente de un río que pasa por debajo de una trucha dentro del río, que la toponimia de nuestro pueblo pues habla desde camino de los caces, de camino de las albercas, de camino de las huertas, las calles el río, la calle Cueva, la calle Fuente del Toledillo, la calle San Agustín, un arroyo, desde el arte, ¿no? Ha habido muchos artistas que se han inspirado en Beas de Segura, como Beppo, artista inglés, pero que sucumbió a la belleza del sur andaluz y relató pues, en una ocasión el valle del río Beas, que durante las diferentes relaciones topográficas de Felipe II se hace referencia en muchos documentos al poder del agua en nuestro pueblo. Incluso te diría que ya no solo desde el punto de vista productivo, porque ha sido una fuente, un motor socioeconómico para Beas de Segura, del sector primario, agricultura y ganadería, del preindustrial, con aquellos molinos harineros, los molinos de aceite, los batanes, las tenerías, sino también desde el punto de vista destructivo, ¿no? Al estar situado en un valle, Beas de Segura sufrió en numerosas ocasiones el poder del agua y hemos tenido catástrofes, ¿no?, a lo largo de la historia, que hicieron en su día que Beas de Segura esté protegido por una infraestructura hidráulica que nos protege y evacúa el agua de las correntías, de los arroyos, de las montañas, para sacarla del pueblo, ¿no? Uh-huh. Es decir, una serie de condicionantes que han hecho que se haga un estudio pormenorizado que ponga en valor todas esas fuentes, todos esos batanes, todos esos molinos, toda esa historia, ¿no? Toda esa forma de ser de un pueblo, y que se ha reconocido por parte del Repica como, bueno, del Instituto Andaluz del Patrimonio, y que nos incluya dentro del Repica como un paisaje de interés cultural, ¿no? Y que se valore toda esa historia, pues para nosotros un sentimiento de orgullo enorme, y que no es como, no tenemos que tomarlo como una medida de restrictiva, ¿no? Decir, oye, pues ya está dentro del paisaje de interés cultural, sabes que muchas veces dicen, ya esto nos va a proteger de tal forma que aquí en Vea no se va a pasar. No, el sentido de esto es que sirva de conexión con la ciudadanía actual, ¿no? Que se ponga en conocimiento todos esos valores, que se haga una estrategia de visibilización. Ya hoy en día estamos haciendo exposiciones sobre el paisaje del agua, hemos hecho recorridos turísticos del paisaje del agua, por donde va recorriendo por sitios, ¿no?, con un interés natural muy importante, que a nivel supralocal también estamos ya trabajando para obtener una investigación sobre un volcado de información en la Guía de Patrimonio Cultural de Andalucía. A la hora de intervenir, pues estamos detrás de poner en valor las fuentes existentes que hemos inventariado gracias a este estudio, de recuperar algunos molinos y batanes, de poner en valor acequias y albercas. Estamos incluso, bueno, pues, estudiando el papel del agua en el espacio público a la hora de hacer una serie de obras, e incluir paisajísticamente los sistemas de defensa del agua que tenemos en el pueblo, bueno, fomentar todos los recorridos y caminos fluviales. Estamos detrás, pues bueno, esto ha surgido como una punta de lanza para las propuestas políticas también llevarlas de la mano de este importante proyecto, que nos sirva también para poner en valor toda esa historia, ¿no?, a través de cualquier actuación desde el punto de vista turístico, cultural, patrimonial o urbanístico incluso, ¿no?
1: Claro.
2: Y para nosotros fue una satisfacción enorme.
1: Claro, pues, alcalde, claro, ese paisaje que lo marca y lo define, ¿no?, el río Beas, el río del mismo nombre, que, bueno, que imprime también ese carácter marcado por el agua, ¿no?, y bueno, pues todo eso lo que brinda luego también de bondades a nivel de naturaleza, y habrá rutas, ¿no?, que se podrán recorrer por la zona y por el mismo municipio, ¿no?
2: Así es, y de hecho, antes de que estuviéramos ya dentro de este registro, ya estábamos nosotros promoviendo una ruta, y mira, a modo anecdótico, la última ruta que hicimos, que ya habíamos hecho unas cuantas sobre la ruta del agua de Beas de Segura, tuvimos que desdoblar la ruta porque se inscribieron casi 300 personas. Uh-huh. O sea, gente de fuera del pueblo. Bueno, nada más que por fotos, tenemos unos depósitos de agua que le llaman la Catedral del Agua, ¿no? Ajá. En los años 50, 60, cuando se construyeron el depósito del agua, pues el que decidió hizo un embovedado dentro de un depósito de agua que cuando entra allí dices, madre mía, lo que hay aquí, ¿no? Este depósito tan rico en agua, pero también con una historia patrimonial detrás enorme. Y bueno, pues la gente le ha despertado el interés, han venido hasta equipos de espeleología, desde el punto de vista también de la formación y la innovación, desde el punto de vista universitario, jóvenes que están estudiando carreras de patrimonio. O sea, ha despertado mucho el interés, y cuando hacemos la visita del agua, ¿no?, que la hacemos dos, tres veces, cuatro veces al año, pues ya no solo viene gente del pueblo, sino que viene gente de toda provincia por el interés que ha despertado, ¿no?
1: Pues sin duda es un paisaje digno de visitar para recorrer, bueno, pues esas, como decimos, bondades naturales, patrimoniales, tanto materiales como inmateriales, ¿no? Porque al final todo esto también define un carácter, una impronta que nos llevamos cuando visitamos Beas de Segura, que además, alcalde, me imagino que a nivel turístico pues también se puede disfrutar para recorrerla, para saborearla también, ¿no?, como en el resto de la provincia de Jaén.
2: Pues sí, así mismo es, y después de este invierno lluvioso, ahora da gusto venir a nuestro pueblo, da gusto ver cómo brota el agua, cómo nace el agua desde cualquier rincón, desde cualquier enclave, y bueno, nada más que llegar a Beas y encontrarte con ese encauzamiento del río que divide, ¿no?, y vertebra a la localidad, ver esos canales de defensa, cómo evacúan el agua de la población, ver las numerosas fuentes que tenemos, ver ese depósito que lo denominamos como una catedral, pues bueno, es cierto que también te enamora ver eso por muchas cosas, pero también por esa fuente y esa identidad que es el agua, que es vida en todo el mundo, pero concretamente en nuestro pueblo, más que en ningún lugar.
1: Claro que sí, pues a visitar Beas de Segura en la provincia de Jaén, que no les va a dejar indiferentes. José Alberto Rodríguez, alcalde de Beas de Segura, muchísimas gracias.
2: Gracias a vosotros por la difusión, muchísimas gracias.

0: 10 de la mañana repasamos lo que nos deja la actualidad hasta el momento. La participación de las elecciones andaluzas sube más de 8 puntos hasta situarse en el 64%.
1: Una cifra un 8,70% superior a la de hace 4 años, que además se convierte en el segundo mejor dato en unos comicios en solitario, sin coincidencia con unas elecciones generales. En estas elecciones han votado 4.217.423 andaluces y andaluzas. El porcentaje de votantes ha subido en las 8 provincias, especialmente en Almería y Granada, donde el crecimiento ha sido del 11,14% y el 10,66% respectivamente. En contrapunto, Jaén es la provincia donde menos ha subido, un 6,53%, aunque es una de las que tiene los datos más altos, con un 68,61%. Por provincias, Córdoba es la que ha registrado la mayor participación, con un 68,84%. Sevilla y Granada superan el 65%. Le siguen Almería, Málaga y Huelva con alrededor del 62% y Cádiz con el 60,11%.
0: La Junta activa este lunes el Plan Romero 2026 con el mayor despliegue tecnológico y preventivo para el rocío.
1: El Servicio Andaluz de Salud, dependiente de la Consejería de Sanidad, Presidencia y Emergencias, el consejero de Sanidad, Presidencia y Emergencias en Funciones, Antonio Sanz, ha activado la primera hora de este lunes la 42 edición del Plan Romero, con un despliegue tecnológico, sanitario y preventivo sin precedentes, destinado a garantizar la seguridad de los rocieros, prevenir incendios, proteger el medio ambiente y reforzar el bienestar animal durante el desarrollo de la Romería del Rocío de 2026 y sus actos centrales.
0: Los aislados por antivirus en el Gómez Ulla podrán salir de sus habitaciones y dar negativo en una segunda PCR.
1: El Ministerio de Sanidad ha informado de que este lunes se realizará una segunda PCR a los españoles que continúan aislados en el Hospital Central de la Defensa Gómez Ulla al cumplirse una semana desde la realización de la primera prueba, como dicta el protocolo aprobado por la Comisión de Salud Pública. Si el resultado vuelve a ser negativo, podrán comenzar a salir de sus habitaciones para acceder a las zonas comunes de la planta en la que se encuentran. Según Sanidad, también podrán recibir visitas de sus familiares, siempre, dicen, bajo las medidas de protección y prevención establecidas por las autoridades sanitarias. De los 14 españoles que llegaron al Hospital Gómez Ulla, uno de ellos, un paciente de 70 años, dio positivo en antivirus.
0: Y del exterior, Perú entra en la segunda vuelta de las presidenciales con Keiko Fujimori y Roberto Sánchez.
1: Perú ha dado este domingo carpetazo a la primera vuelta de las elecciones presidenciales con la proclamación de los resultados por parte del Jurado Nacional de Elecciones, el máximo organismo electoral del país, que al mismo tiempo convocó la segunda vuelta para el 7 de junio entre la derechista Keiko Fujimori y el izquierdista Roberto Sánchez. La hija y heredera política del expresidente Alberto Fujimori, el portador del sombrero del encarcelado expresidente Pedro Castillo, se disputará la presidencia para el periodo 2026-2031, tras ser los dos candidatos más votados, con el 19,09% y el 12,03% de los votos válidos respectivamente.

0: Lo dejamos aquí por el momento. La información continúa a las 11 y 12 en boletines horarios y a la 1 de manera ampliada en la segunda edición de Este a Oeste.
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0: Saludos, bienvenidos y bienvenidas a la Onda Local de Andalucía. Estamos en la segunda edición de Este a Oeste en este lunes 18 de mayo. Finaliza el maratón electoral autonómico que empezó en diciembre en Extremadura y acabó ayer en Andalucía. La resolución ha acabado siendo la misma en todos los territorios. Victoria del Partido Popular dependiendo de Vox para gobernar. En el caso andaluz, el PP ha ganado las elecciones con 53 escaños, pero esta vez, a diferencia del año 2022, necesitará el apoyo de los de Santiago Abascal para que su candidato Juan Manuel Moreno vuelva a San Telmo para dirigir la Junta de Andalucía. El PSOE ha conseguido 28 escaños, su peor resultado histórico. Vox, 15. Adelante Andalucía, quien sale más reforzado con 8. Y por último, Por Andalucía, con 5. Así comienza la semana en la comunidad. Además, esta se trata de la quinta semana de huelga médica en Andalucía, que arranca con un seguimiento del 18,46%. Son datos facilitados por la Consejería de Sanidad. Por provincias, en Almería el seguimiento ha sido del 22,98%, en Cádiz del 17,74%, en Córdoba del 11,29%, en Granada del 17,15%, Huelva casi el 21%, Jaén del 11,68%, Málaga casi el 20% y en Sevilla casi el 22%. Se trata de la quinta semana de huelga convocada por los sindicatos médicos contra el Estatuto Marco que impulsa el Ministerio de Sanidad. Rafael Ojeda, presidente del Sindicato Médico Andaluz, asegura que lo que están pidiendo es difícil, pero no se van a rendir.
1: Para la administración, lo que nosotros estamos pidiendo, reconocemos que es difícil, reconocemos que es duro, reconocemos que es una petición que supone un cambio de modelo de cómo se está relacionando la administración pública con nuestro colectivo y, por tanto, no es fácil de conseguir. Y, por tanto, lógico que ellos se resistan, pero, desde luego, contra su resistencia estará nuestra tenacidad y nosotros no nos vamos a cansar ni nos vamos a rendir, ¿no?
0: Preguntado sobre la continuidad de la huelga, Ojeda ha descartado abandonar pese a que no hay ningún contacto oficial ni informal. Desde la huelga del 9 al 12 de diciembre de 2025 y hasta el paro del 27 al 30 de abril de este año, el SAS ha tenido que suspender una media diaria de 60.645 actos asistenciales. En total se han suspendido en las cuatro semanas de huelga más de 1 millón de operaciones, pruebas diagnósticas y consultas externas hospitalarias, lo que ha tenido un impacto económico de más de 150 millones de euros. Estos son nuestros apuntes de portada. Vamos ahora con más asuntos de interés en titulares.

0: María Jesús Montero renunciará al escaño que actualmente mantiene en el Congreso por Sevilla en el momento en que se constituya, dice, el Parlamento de Andalucía. El catedrático de Antropología Isidoro Moreno destaca el auge del andalucismo de izquierdas tras las elecciones andaluzas. CESIF Andalucía pide al nuevo gobierno andaluz que los servicios públicos sean el eje central de la legislatura. Sevilla celebra el Día Internacional de los Museos con visitas guiadas, talleres y actividades gratuitas en toda la provincia. Conocemos ahora el estado actual de nuestras carreteras. Desde la Dirección General de Tráfico escuchamos a Alejandro Martín. Muy buenas tardes.
1: ¿Qué tal? Muy buenas tardes. Pues hasta ahora mucha precaución, especialmente en Sevilla, por un accidente que complica su ronda S30 en el entorno de Tomares y San Juan de Aznalfarache en dirección a la carretera A49. Está generando hasta más de 4 kilómetros de retenciones. Al margen de esta incidencia, se complica en Málaga la autovía 7 en San Pedro Alcántara y Nueva Andalucía en ambos sentidos de la marcha, al igual que en Córdoba la autovía 4 en Alcolea en ambas direcciones y en Jaén por obras de mejora 2 kilómetros de retenciones en su autovía A44 y en los entornos de Cárcel y Cárcelejo en ambos sentidos de la circulación.
0: Gracias, Alejandro. Conocemos también las previsiones del tiempo desde la Agencia Estatal de Meteorología, Juan Carlos Piña. Muy buenas.
2: Muy buenas tardes. Hoy en Andalucía tenemos el cielo poco nuboso, en las próximas horas con intervalos de nubes altas y en las sierras béticas con nubes de evolución que podrán dejar algún chubasco ocasional. Las temperaturas se mantienen hoy con pocos cambios, aunque en la vertiente mediterránea pueden subir. Se prevén máximas de 28 grados en Sevilla, 27 en Córdoba y Málaga, 25 en Jaén, 24 en Granada y Huelva, 23 en Almería, 21 en Cádiz. Mañana martes esperamos un día de ambiente soleado y las temperaturas subirán de forma generalizada. Alcanzaremos máximas de 30 grados en Sevilla, 29 en Córdoba, 28 en Granada, 27 en Huelva, Jaén y Málaga, 23 en Almería y 22 en Cádiz. Las temperaturas seguirán subiendo progresivamente durante la semana y el miércoles, jueves, viernes superaremos los 30 grados en toda la comunidad, el viernes casi rozando los 40 grados en Sevilla. Es una información de AEMET.
0: Gracias, Juan Carlos. Continuamos con la actualidad del día.
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0: La resaca electoral ha arrancado con reacciones a los resultados en los comicios andaluces que este domingo dieron la victoria, aunque no por mayoría absoluta, al Partido Popular de Juan Manuel Moreno, que necesitará a Vox para gobernar. El candidato a la presidencia de la Junta por Vox, Manuel Gavira, ha indicado que en el Partido Popular hay mucha gente, dice, que tiene prisa por repartirse los sillones. Además, añade que ellos tienen mucha prisa por cambiar de rumbo a Andalucía y Vox también pretende cambiar las políticas que hay en la comunidad. Así lo ha indicado en la mañana de este lunes en una entrevista en Radio Nacional Manuel Gavira. Por su parte, María Jesús Montero se ha comprometido a renunciar al escaño que actualmente mantiene en el Congreso por Sevilla en el momento en que se constituya el Parlamento de Andalucía. Todo ello para tomar posesión de su acta en la Cámara Autonómica y ejercer desde ese momento como jefa de la oposición en esta comunidad, si bien no ha asegurado que vaya a permanecer en esa responsabilidad durante los 4 años de legislatura. En 4 años pasan muchas cosas, dice, y va minuto a minuto, partido a partido. Así lo ha comentado la también candidata socialista a la presidencia de la Junta de Andalucía en las elecciones autonómicas en una entrevista en la cadena SER, después de que el Partido Socialista Andaluz empeorase en esta cita con las urnas su suelo electoral en esta comunidad y se quedara con 28 escaños, 2 menos que los conseguidos en 2022 y un 22,7% de votos.
4: En el momento en que se constituya el Parlamento de Andalucía, desde ese mismo momento yo dejaré el escaño como comprometí desde el primer día y pasaré a ejercer, a ser la jefa de la oposición, que es donde
5: me han
4: puesto
5: los ciudadanos. Va a estar 4 años ejerciendo de jefa de la oposición.
4: Uno nunca puede decir 4 años, ¿no? En 4 años pasan muchas cosas, voy minuto a minuto, partido a partido, ¿no? Y en este momento en lo que estoy es en intentar reforzar a mi formación política, insisto, con todo lo que yo le pueda aportar. De experiencia.
0: La candidata también ha señalado que un resultado como el del Partido Socialista Andaluz en estas elecciones tiene muchas causas y no se puede achacar a una sola situación. Además, ha apuntado que habría que estudiar con qué formato comunicativo se tiene más capacidad para ser eficaces y al respecto ha opinado que de Adelante Andalucía, que recordamos ha cuadriplicado el número de escaños en el Parlamento, pasando de 2 a 8, dice Montero que hay que aprender en ese sentido.
4: Y creo que de Adelante Andalucía hay que aprender que son mucho más eficaces en la comunicación política y por tanto en la capacidad de que los ciudadanos entiendan que tienen una confianza en alguien que pueda aportarle una respuesta para el futuro. Es verdad que el Partido Socialista es un partido que está trasladando en todos los rincones su propia propuesta de servicios públicos, su propia capacidad de poder llevarlo adelante. Tenemos que aprender también de esto, pero no solo de esto. Hay muchas otras cuestiones que hemos aprendido a lo largo de esta campaña que sin duda pondremos en marcha.
0: Por otro lado, el líder del Partido Popular, Alberto Núñez Feijóo, ha convocado este lunes una reunión de la Junta Directiva Nacional del PP para analizar los resultados de las elecciones andaluzas. Una cita en la que el candidato del Partido Popular a la Junta de Andalucía, Juan Manuel Moreno, será recibido con una ovación por su victoria incontestable, según han indicado fuentes populares. Por su parte, el coordinador federal de Izquierda Unida y candidato de Por Andalucía, Antonio Maello, ha sido entrevistado en varias emisoras de radio esta mañana. Y Adelante Andalucía de momento no tiene programadas convocatorias tras las elecciones. Isidoro Moreno destaca el auge del andalucismo de izquierdas tras las elecciones andaluzas. En la Onda Local de Andalucía, el catedrático emérito de Antropología Social de la Universidad de Sevilla e integrante de la plataforma Andalucía Viva, Isidoro Moreno, ha valorado los resultados de las elecciones andaluzas del 17 de mayo, poniendo el foco en el crecimiento del andalucismo de izquierdas y en el aumento de la participación ciudadana, que alcanzó cerca del 65%. A su juicio, el principal vencedor de la jornada electoral fue precisamente la movilización de un electorado que en anteriores comicios había optado por la abstención.
6: El que se haya pasado del 53 al 62 aproximadamente por ciento o más incluso de las votaciones, yo creo que es algo muy importante. Es algo muy importante porque sobre todo las elecciones autonómicas, preocupantemente las anteriores y en muchas otras, una gran cantidad de ciudadanos y ciudadanas pues no votaba.
0: Moreno destaca además especialmente el resultado obtenido por Adelante Andalucía al considerar que cubre un espacio político que llevaba mucho tiempo vacío, el del soberanismo andaluz de izquierda. Según explica, el avance de esta formación supone un cambio cualitativo muy importante que inaugura una nueva etapa político-electoral en Andalucía.
6: Yo creo que sí es una buena noticia que el cuadrante de izquierda andalucista, soberanista, esté otra vez o casi por primera vez en un sentido serio y contundente, pues cubierta. Esa sí es una buena noticia. No se puede ver las cosas si la analizamos fuera de que seamos fans de un partido o de otro en un sentido solamente de blanco y negro. Pues hay matices. Y hay malas noticias, sin duda, y hay también buenas noticias.
0: Respecto al Partido Popular, Isidoro Moreno considera que la pérdida de la mayoría absoluta está directamente relacionada con el incremento de la participación electoral. Aunque reconoce que el PP se ha quedado muy cerca de conservarla, apunta que buena parte de los nuevos votantes no respaldaron la candidatura de Juan Manuel Moreno.
6: Yo creo que lo que le ha, hecho que el PP pierde a la mayoría absoluta, tiene que ver también con algo que yo decía hace un momento, ¿no? Que es el que han votado un porcentaje mucho mayor de andaluces y andaluzas. Y de ese porcentaje que han votado, yo estoy seguro que una grandísima parte de esa gente han votado por primera vez por su edad o que se abstuvieron en la vez anterior, no han ido a favor del Partido Popular.
0: En otro orden de asuntos, CESIF Andalucía pide al nuevo gobierno andaluz que los servicios públicos sean el eje central de la legislatura. Así lo ha reclamado la Central Sindical Independiente y de Funcionarios en Andalucía a la fuerza o fuerzas políticas que conformen el nuevo gobierno andaluz tras las elecciones autonómicas de este domingo. Ante un escenario parlamentario que obligará a alcanzar acuerdos para garantizar la gobernabilidad, CESIF considera que la capacidad de entendimiento será clave para dar respuesta a los principales retos de Andalucía. En esta línea, el sindicato ha defendido que ámbitos esenciales como la sanidad, la educación, la dependencia, la justicia y el conjunto de las administraciones públicas deben quedar al margen de la confrontación política y convertirse en prioridades compartidas por las distintas fuerzas parlamentarias. Escuchamos al presidente de CESIF Andalucía, Germán Girela.
7: Los servicios públicos deben ser el eje central de la nueva legislatura en Andalucía. Nuestra comunidad inicia una nueva etapa política en la que el diálogo, la estabilidad y la capacidad de acuerdo deben imperar. Desde CESIF Andalucía creemos que hay prioridades que deben estar por encima de cualquier diferencia: la sanidad, la educación, la dependencia, la justicia y el conjunto de los servicios públicos.
0: En este sentido, el sindicato ha insistido en la urgencia de poner en marcha medidas concretas en forma de inversión, planificación y reconocimiento que pasen por reforzar las plantillas, reducir la temporalidad, también mejorar las condiciones laborales y retributivas de las empleadas y empleados públicos y avanzar en la modernización de la administración pública. Alcanzamos la 1:15 del mediodía, hacemos una pausa y repasamos la información local y provincial.
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0: Abrimos la crónica local. En Sevilla, la ciudad celebra el Día Internacional de los Museos con visitas guiadas, talleres y actividades gratuitas en toda la provincia. Nos informa Mónica Merino de Onda Guillena Radio.
1: Sevilla se suma un año más al Día Internacional de los Museos con una amplia programación cultural que se desarrolla durante este fin de semana y hasta el martes en distintos espacios de la ciudad. Bajo el lema Museos uniendo un mundo dividido, la capital andaluza ofrece visitas guiadas, talleres, conciertos y jornadas de puertas abiertas para acercar el patrimonio a todos los públicos. Entre las actividades destacadas, el conjunto arqueológico de Itálica acoge talleres de joyería inspirados en la época romana. Por su parte, el Museo de Artes y Costumbres Populares ofrece conciertos gratuitos y propuestas familiares. También participan el Museo de Bellas Artes, Caixa Forum o el Centro Andaluz de Arte Contemporáneo con visitas especiales y acceso gratuito a exposiciones. Además, habrá también espacios como el Museo de las Ilusiones que aplicarán descuentos especiales y en el Espacio Santa Clara acogerá espectáculos de teatro y danza vinculados al patrimonio artístico sevillano. La programación se enmarca en una celebración internacional impulsada por el Consejo Internacional de Museos, que busca reivindicar estos espacios como puntos de encuentro cultural y social. Las actividades son en su mayoría gratuitas, aunque algunas requieren reserva previa debido al aforo limitado. Sevilla convierte así sus museos en protagonistas de una cita cultural que cada año gana más participación ciudadana. Es todo por el momento desde la provincia de Sevilla.
0: Gracias, Mónica. Y en Granada, la Diputación impulsa la décima semana de los geoparques europeos con más de 20 actividades. Nos informa Silvia Martínez de Radio Cavila en Benalúa.
2: Saludos, compañeros y compañeras. La Diputación de Granada celebra del 23 al 31 de mayo la décima semana de los geoparques europeos con más de una veintena de actividades repartidas por todo el territorio del Geoparque de Granada. La programación incluye rutas guiadas, actividades astronómicas, jornadas, deporte, visitas culturales y propuestas educativas para acercar a la ciudadanía el valor natural, histórico y paisajístico de la zona. Esta edición coincide además con el primer aniversario de la Carta del País y de la Oficina Técnica del Geoparque, dos iniciativas impulsadas para reforzar la conservación y el desarrollo sostenible del territorio. Entre las actividades destacadas figuran el desafío de los buitres, visitas a enclaves geológicos y arqueológicos, experiencias de observación del cielo nocturno y propuestas inclusivas como Descubre Baza a Ciegas. La Diputación también destaca el crecimiento del ecoturismo en la comarca, con 52 empresas ya integradas en el Club de Ecoturismo de España. Y esto es todo desde la provincia de Granada. Saludos.
0: Gracias, compañera. 1:20 del mediodía. Hacemos una breve pausa y continuamos.
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0: Tras los resultados de las elecciones autonómicas, el Partido Popular vuelve a ganar en las 8 capitales andaluzas, aunque pierde la mayoría absoluta y necesitará entenderse con Vox para gobernar. El PSOE andaluz vuelve a firmar un resultado históricamente bajo, mientras que Adelante Andalucía emerge como una de las grandes sorpresas de la noche. Para analizar todas las claves, nos acompaña de nuevo Giselle García, doctora en Ciencia Política de la UGR. Además, es experta en comunicación política, campañas electorales y comportamiento político electoral. Ayer estuvo con nosotros durante la intensa jornada electoral y hoy vuelve para analizar con más calma el mapa político que dejan estas elecciones autonómicas andaluzas del 17 de mayo. Muy buenas, Giselle.
1: ¿Qué tal? Buenas tardes.
0: Pues muy bien, con la perspectiva, Giselle, de las urnas, ¿cuál es la gran lectura política que dejan estas elecciones andaluzas?
1: Bueno, deja varias, ¿no? Parece que son unos resultados que no han dejado contento a nadie, salvo Adelante Andalucía, ¿no? Porque, bueno, son resultados que no se esperaban, las encuestas no estaban diciendo otras cosas, no había ciertas tendencias, pero todas las tendencias eran hacia la mayoría absoluta o absolutísima del Partido Popular. Y, bueno, pues al final no ha sido así.
0: Uh-huh. Desde el punto de vista de la comunicación política, ¿qué campaña crees que ha entendido mejor el estado emocional de los votantes andaluces?
1: Pues está claro que Adelante Andalucía. Adelante Andalucía, sobre todo al final de la campaña, ha sabido captar esa manera, esa forma de entender Andalucía desde Andalucía. Si bien lo que podemos reflejar intentando comparar lo que ha pasado en términos de comunicación en la campaña con los resultados electorales es que quizá el perfil andaluz está un poco cansado de esa supervisión que parece que se tiene desde Madrid o que los grandes partidos tienen desde Madrid, ¿no? Lo que le ha podido pasar a la formación de Por Andalucía o al Partido Socialista, y más la visión de alguien que conoce Andalucía, sabe los problemas de los andaluces y los quiere poner en primera línea.
0: Además, durante toda la campaña, por otra parte, Moreno ha insistido en el mensaje de o mayoría del Partido Popular o lío. Finalmente tendrá que depender de Vox. ¿Crees que esto cambia el relato moderado que el PP andaluz llevaba años construyendo?
1: Absolutamente. Era una estrategia. Él quería movilizar al electorado más conservador, entendiendo y tratando de activar un poco de voto útil, ¿no? De decir, por favor, no me hagáis depender de estos ultras, ¿no? ¿Qué pasa? Pues que al final parece que va a depender y más de lo que le hubiese gustado. Por lo tanto, ahora le va a obligar un poco a un escenario un poco más parecido al de Guardiola en Extremadura, un perfil también bastante moderado, que se ha visto arrastrada en tener que aceptar cuestiones si quería poder formar un gobierno.
0: Y cambiamos de partido. El Partido Socialista vuelve a empeorar su resultado y se queda lejos de disputar la Junta. Giselle, ¿hasta qué punto estas elecciones consolidan una crisis estructural del socialismo andaluz?
1: Claro, el Partido Socialista ha bajado su suelo, que ya era bajo en los últimos comicios, ¿no? Por lo tanto, sí necesitaría una reflexión profunda sobre qué le está pasando al Partido Socialista en Andalucía, cuando Andalucía había sido uno de los grandes bastiones en términos territoriales para el partido. No está entendiendo, no está sabiendo llegar quizá a los electores, porque si vemos los resultados electorales en términos de bloques, el bloque de izquierda no pierde especialmente votos, al contrario, ¿no? Por tanto, ¿por qué no está sabiendo capitalizar ese voto de izquierda en torno a su formación? Quedan días de reflexión.
0: Como dices, el voto de izquierda, la suma de Adelante Andalucía y Por Andalucía, como mencionábamos, mejora respecto a 2022, pero sigue sin ser suficiente para disputar el gobierno. ¿La izquierda alternativa sigue entonces atrapada en la fragmentación?
1: Sí, la izquierda nació prácticamente fragmentada, ¿no? Por tanto, sabemos que la fragmentación y que las diferentes formaciones políticas en la izquierda pues hace un poco más difícil el conformar mayoría y el conformar gobierno. Pero está claro que si cada uno se reparte un poco el espacio ideológico, ¿no? Y se reparte un poco las reivindicaciones, puede ser perfectamente asumible y que puedan formar gobierno estable. Estamos en un momento quizá un poco convulso en el sentido de que Andalucía había tenido una conducta muy estructurada y muy previsible, ¿no? Y estamos ante pues escenarios que no son ni siquiera tan previsibles y quizá hay cierto hartazgo de los andaluces con respecto a formaciones políticas y lo hacen pagar en la urna y hace que parezca, ¿no?, que el votante pues está cambiando. No cambia tanto en términos absolutos, pero sí está claro que partidos conservadores tengan los resultados que han tenido en estas elecciones y en anteriores, pues hacen que el elector andaluz ha cambiado un poco de perfil.
0: Además, si miramos por provincia, Giselle, ¿qué territorio te parece más significativo del nuevo mapa político andaluz?
1: Bueno, pues ayer lo comentaba incluso José Ignacio García, ¿no?, donde había territorios donde habían sido segunda fuerza política. Bueno, la única diferencia, si lo miramos en torno a los bloques, los datos son bastante estables, bastante constantes. Otra cosa es que eso se traduzca en mayoría, en todas son mayoría el partido más votado, el Partido Popular, ¿no?, que este es quizá el gran cambio. Pero al margen de esto, en términos de bloques conservadores y progresistas, esto sigue siendo izquierda-derecha, esto sigue siendo un poco lo mismo. Hay una estabilidad en estos datos.
0: Bueno, con ese análisis electoral nos quedamos. Giselle García, doctora en ciencia política y experta en comunicación política y comportamiento electoral. Muchas gracias de nuevo por acompañarnos después de esta intensa noche electoral en el día de hoy.
1: Muchísimas gracias a vosotros.

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7: Guapa, guapísima, divina de la muerte, que cualquiera que se cruce en tu camino está de suerte. Resiliente.

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Saludos, buenas tardes, bienvenidas y bienvenidos a la Onda Local de Andalucía. Dios mío, son las 7 de la tarde y todavía parece que estamos viviendo, de hecho lo van a notar en este informativo, con los ecos de los resultados de la noche electoral. Hay que contarles un detalle, y es que técnicamente todavía no ha terminado el escrutinio. Los últimos datos que tenemos son del 99,90%, así que queda un 0,10, una décima, que todavía no está como oficialmente escrutada. Pero ya saben los resultados, aunque se los recordamos rápidamente. El Partido Popular fue la fuerza más votada con 53 escaños, 28 obtuvo el Partido Socialista, 15 Vox, 8 Adelante Andalucía y 5 Por Andalucía. De esta manera, las 5 fuerzas presentes en el Parlamento andaluz obtienen grupo parlamentario propio. Sobresale el caso de Adelante Andalucía, que pasa de 2 a 8 escaños, y también el alza de Vox, que sube en un representante. Por contra, pierde 5 al Partido Popular, lo que le ha costado la mayoría absoluta, y también pierde 2 el Partido Socialista de María Jesús Montero, que encuentra así un nuevo suelo histórico. De hecho, vamos a reflexionar sobre ello en los próximos minutos. Y cada cual, como suele ocurrir después de una noche electoral, ve el vaso normalmente medio lleno. Por ejemplo, el Partido Socialista está orgulloso de haber ganado, está orgulloso de haber ganado en las 8 provincias de Andalucía, que se ha teñido completamente de azul. No en vano ha logrado 1.733.037 votos. El Partido Socialista parece que está conforme con haber logrado al menos uno de los objetivos que se planteaba, que es conseguir la movilización, aunque evidentemente no en el sentido que le hubiera gustado. También son reseñables los datos que ha obtenido la candidatura de Vox, con Manuel Gavira a la cabeza. En este caso, 576.000 votos y un 13,82% del porcentaje de votaciones. Con casi un 10%, un 9,62% y 401.732 votos ha quedado Adelante Andalucía, mientras que la coalición por Andalucía ha obtenido 263.615, un 6,31% del electorado. Con un 22,71%, por cierto, se ha quedado el Partido Socialista. No ha llegado al millón de votantes, 947.713, para ser exactos. Ya saben, así ha quedado dibujado el entorno electoral en nuestra comunidad, y ahora la cuestión está en saber en qué momento Partido Popular y Vox van a sentarse para ver cómo queda configurado el gobierno, si entrará el partido de Manuel Gavira con asiento directamente dentro del gobierno que pueda formar Juan Manuel Moreno, o si bien se verá abocado a gobernar en solitario y pactar las medidas una a una. Eso solo nos lo contará el tiempo. Así que de momento, terminada nuestra portada, vamos a contarle más asuntos de interés de este lunes en titulares.

0: Juan Manuel Moreno espera que se respete la decisión de la mayoría de los andaluces y andaluzas y que pueda formar gobierno. El Partido Socialista se alegra por la movilización del electorado y reivindica la pérdida de la mayoría absoluta del Partido Popular. COAG Andalucía critica la orden de módulos del Gobierno Central que publica este lunes el Boletín Oficial del Estado. Y Sevilla y su provincia celebran este lunes el Día Internacional de los Museos. Y nos vamos ahora a la Dirección General de Tráfico para saber cómo están las carreteras andaluzas en estos momentos. Allí se encuentra Darío Carnicero. Buenas tardes.
1: Buenas tardes. Hasta ahora pendientes de un accidente que complica la circulación en la autovía A4 en la provincia de Jaén, a la altura de Santa Elena, ya en dirección a Valdepeñas, y provoca además el corte del carril derecho a la altura del punto kilométrico 261. Al margen de ello, situación tranquila en las carreteras andaluzas, ya que tan solo encontrarán complicaciones en el acceso a Jaén por la A44 en Carchelejo, la entrada a Córdoba por la A45 en Fernán Núñez, y circulación en aumento en la provincia de Almería, en la A7 a la altura de Puebla de Vicar, ya en dirección a Málaga.
0: Muchas gracias, Darío. Vamos ahora a la Agencia Estatal de Meteorología para saber si, ya sabes, lo de siempre, si nos ponemos manga corta, manga larga, rebequita encima o paraguas. Todo ello nos lo cuenta Juan Carlos Piña. Buenas tardes.
2: ¿Qué tal? Buenas tardes. Mañana martes en Andalucía esperamos un día de ambiente soleado en el que soplará viento flojo variable y las temperaturas seguirán subiendo de forma generalizada. El termómetro alcanzará valores máximos de 30 grados en Sevilla, 29 en Córdoba, 28 en Granada, 27 en Huelva, Málaga y Jaén, 23 en Almería, 22 en Cádiz. Las temperaturas seguirán subiendo progresivamente durante la semana y a partir del miércoles ya superaremos los 30 grados en muchas zonas de la autonomía. Es una información de AEMET.
0: Muchas gracias, Juan Carlos. Y ahora vamos a continuar, enseguida, después de una pausa, con la actualidad del día.
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0: 7:07 de la tarde. Vamos con la actualidad política. Juan Manuel Moreno confía en que se respete lo que han decidido la mayoría de los andaluces, así lo ha dicho, y que Vox facilite la constitución de un gobierno. El líder de los populares de nuestra comunidad, candidato a la reelección y presidente de la Junta en funciones, Juan Manuel Moreno, ha señalado este lunes que su única prioridad es Andalucía y que una hipotética repetición electoral es el último recurso que quiere la ciudadanía de nuestra comunidad. Ha considerado que no tendría ningún sentido la imposición de ningún sitio. Además de asegurar que todavía no han hablado con otras formaciones políticas sobre la investidura, ha confiado en que el Partido Popular debería gobernar en solitario. Unas declaraciones que el propio Moreno ha realizado este lunes desde Madrid a su llegada a la Junta Directiva Nacional de su partido, donde han analizado el resultado de los populares en los comicios de este domingo.
7: Lo razonable, lo sensato, es respetar lo que la mayoría de los andaluces han decidido en las urnas el día de ayer, que es que el Partido Popular, digamos, gobierne, ¿no? Y gobierne, creo que de una manera en solitario, ¿no? Creo que Vox, ante la ciudadanía andaluza, más allá de las dinámicas parlamentarias que te llevan a intentar buscar fórmulas de acuerdo y de entendimiento en ciertos temas, que no tiene ningún sentido o no tendría ningún sentido, digamos, la imposición o la búsqueda permanente de un sillón. Nosotros tenemos una prioridad, que es la prioridad de Andalucía.
0: frente a, en este caso, además, ha señalado el presidente de la Junta en funciones, Juan Manuel Moreno, todo esto lo ha hecho desde Madrid, que su intención, sin duda, es poder formar gobierno. Pero, insistimos, no ha puesto ninguna fecha todavía a en qué momento va a ponerse en marcha el reloj para saber si empiezan las negociaciones en un momento o en otro. Desde la segunda fuerza política más votada, el Partido Socialista, ellos hacen suya la pérdida de la mayoría absoluta del PP y anuncian que no se van a abstener para evitar un pacto de los populares con Vox. Frente a un Partido Popular en una campaña destructora, así lo han dicho, y sin propuestas para vivienda o las listas de espera, los socialistas andaluces reivindican que han conseguido que en esta campaña se hable de lo importante, en referencia a los servicios públicos. Por ello, se alegran de haber logrado cumplir el primero de sus objetivos, una mayor participación del electorado. Así lo ha explicado el secretario de Comunicación y director de campaña del PSOE andaluz, Fernando López Gil, tras la reunión de la Comisión Ejecutiva Regional del PSOE que ha tenido lugar este lunes en Sevilla. Ha destacado el aumento en número de votos de su formación, pero también ha hecho autocrítica al señalar que no están contentos con los resultados y que han tenido un problema de movilización.
8: Es verdad que seguimos teniendo un problema de movilización y que el Partido Popular ha conseguido una vez más llevar a todos sus votantes. Si en 2023 tuvo 2.267.000 votantes el bloque de la derecha, hoy, después del resultado de ayer, han sido 2.300.000 los votantes del bloque de la derecha. Por tanto, el bloque de derecha consigue llevar a su electorado frente a un déficit que, pese aunque hemos conseguido reducir esa brecha, sigue siendo un déficit de movilización del electorado de izquierda, especialmente el electorado del Partido Socialista.
0: López ha indicado que su partido se va a erigir como la voz de la alternativa muy mayoritaria del Parlamento, la de la gente que defiende lo público. Además, ha defendido que con estos resultados electorales se pasa de la vía andaluza, ya saben, una expresión que usa mucho el Partido Popular, a la que ha denominado como vía Abascal, y que el panorama es totalmente diferente al de hace 4 años. También ha asegurado que se van a centrar en recuperar los votos para las próximas elecciones municipales y generales, por ejemplo, las que tenemos en 2027, e ilusionar al electorado socialista. Del mismo modo, ha añadido que su formación no va a facilitar que el PP forme gobierno en Andalucía.
8: No existe ninguna posibilidad que el Partido Socialista se abstenga para que gobierne un partido que se ha dedicado a destrozar la sanidad pública y que tiene entre su eje prioritario de acción del gobierno el desmantelamiento de todo lo público. No solamente la sanidad, sino la educación pública, de la dependencia y, por supuesto, de la vivienda pública. No existe ninguna opción de que el PSOE apoye en ningún sentido, por un voto a favor o por una abstención, a que gobierne alguien que quiere destrozar lo público, especialmente la sanidad.
0: Y no salimos del todo de la política. Por ejemplo, en esta casa, la Onda Local de Andalucía, hemos hablado con el catedrático emérito de Antropología Social de la Universidad de Sevilla e integrante de la plataforma Andalucía Viva, Isidoro Moreno, quien ha destacado el auge del andalucismo de izquierdas tras estas elecciones. Moreno ha valorado los resultados de las elecciones del 17 de mayo poniendo el foco en el crecimiento de este andalucismo de izquierdas y en el aumento de la participación de la ciudadanía, que alcanzó casi el 65%. A su juicio, el principal vencedor de la jornada electoral fue precisamente la movilización de un electorado que en anteriores comicios había optado por la abstención. De hecho, es que los datos de participación fueron en el año 2022 del 56%, casi 9 puntos menos. Escuchamos a Isidoro Moreno.
9: El que se haya pasado del 53 al 62 aproximadamente por ciento o más incluso de la las votaciones, yo creo que es algo muy importante porque sobre todo las elecciones autonómicas, preocupantemente las anteriores y en muchas otras, una gran cantidad de ciudadanos y ciudadanas pues no votaba.
0: Moreno destaca especialmente el resultado obtenido por Adelante Andalucía al considerar que cubre un espacio político que llevaba mucho tiempo vacío, el del soberanismo andaluz de izquierdas. Según explica, el avance de esta formación supone un cambio cualitativo muy importante que inaugura una nueva etapa político-electoral en Andalucía. Escuchamos de nuevo a Isidoro Moreno.
9: Yo creo que sí es una buena noticia que el cuadrante de izquierda andalucista, soberanista, esté otra vez, o casi por primera vez, en un sentido serio y contundente, pues cubierta. Esa sí es una buena noticia. No se puede ver las cosas si las analizamos fuera de digamos, de que seamos fans de un partido o de otro, en un sentido solamente de blanco y negro. Pues hay matices y hay malas noticias, sin duda, y hay también buenas noticias.
0: Respecto al Partido Popular, Isidoro Moreno considera que la pérdida de la mayoría absoluta está directamente relacionada con el incremento de la participación. Aunque reconoce que el PP se ha quedado muy cerca de conservarla, apunta que buena parte de los nuevos votantes no respaldaron la candidatura de Juan Manuel Moreno.
9: Yo creo que lo que le ha, hecho que el PP pierda la mayoría absoluta tiene que ver también con algo que yo decía hace un momento, ¿no? Que es el que han votado un porcentaje mucho mayor de andaluces y andaluzas. Y de ese porcentaje que han votado, yo estoy seguro que una grandísima parte de esa gente que han votado por primera vez por su edad o que se abstuvieron en la vez anterior, no han ido a favor del Partido Popular.
0: Y sobre el PSOE andaluz, Isidoro Moreno afirma que el partido no se ha repuesto de la pérdida de la Junta hace 8 años y considera que atraviesa un problema interno de desconexión con amplios sectores sociales. A su juicio, la oposición realizada en los últimos años ha sido previsible y demasiado dependiente de dinámicas estatales, algo que, unido al desgaste del gobierno central, habría contribuido a que obtenga los peores resultados de su historia. Y seguimos con más asuntos, porque son las 7:14 y todavía queda por contar. Por ejemplo, la quinta semana de huelga médica este año en Andalucía arranca con un seguimiento del 18,46%. Son los datos que ha facilitado la Consejería de Sanidad. Por provincias, en Almería el seguimiento ha sido de casi el 22,98%. En Cádiz, del 17,74%. En Córdoba ha sido del 11,29%. En Granada, del 17,15%. Y en Huelva, donde ha sido un respaldo también bastante mayoritario, al igual que en Cádiz, se han pasado de la cifra del 20%. En concreto, 20,93%. Muy parecido a Sevilla, aunque Sevilla ha estado por encima con un 21,89%. En el polo opuesto, Jaén, con un seguimiento del 11,68%. Y por otra parte, en Málaga, el seguimiento se ha quedado a una décima, concretamente. A una centésima, mejor dicho. 19,99. Parece el precio de una prenda. Pues ese ha sido el porcentaje de seguimiento en Málaga de esta huelga de médicos. Es la quinta semana de huelga que tenemos este año, convocada por los sindicatos médicos contra el Estatuto Marco que impulsa el Ministerio de Sanidad. Rafael Ojeda, el presidente del Sindicato Médico Andaluz, asegura que lo que está pidiendo es difícil, pero que no se van a rendir.
10: Para la administración, lo que nosotros estamos pidiendo, reconocemos que es difícil, reconocemos que es duro, reconocemos que es una petición que supone un cambio de modelo de cómo se está relacionando la administración pública con nuestro colectivo y, por tanto, no es fácil de conseguir. Y, por tanto, es lógico que ellos se resistan, pero, desde luego, contra su resistencia estará nuestra tenacidad y nosotros no nos vamos a cansar ni nos vamos a rendir, ¿no?
0: Preguntado sobre la continuidad de la huelga, Ojeda ha descartado abandonar pese a que no hay ningún contacto oficial ni informal. Desde la huelga del 9 al 12 de diciembre de 2025 y hasta el paro del 27 al 30 de abril de este año, el Servicio Andaluz de Salud ha tenido que suspender una media diaria de 60.645 actos asistenciales. En total, se han suspendido en las 4 semanas de huelga más de 1 millón de operaciones, pruebas diagnósticas y consultas externas hospitalarias, lo que ha tenido un impacto económico que cifran en 150 millones de euros. Y de sanidad también les contamos que Mareas Blancas ve difícil que haya alternativas viables de solución para la sanidad pública tras las elecciones. Entienden como positivo el aumento de la participación y la pérdida de la mayoría absoluta del Partido Popular, pero en el plano opuesto explican que la población ha castigado de manera insuficiente la gestión de la Junta en los últimos años. De hecho, citan a Partido Popular y Vox, las dos formaciones más cercanas, a priori, eso sí, a alcanzar un pacto de gobierno, como las que han estado en contra de todo lo que han propuesto en defensa de la sanidad pública. Sebastián Martín Recio es médico, portavoz de la Marea Blanca en Sevilla e integrante de la Coordinadora Andaluza.
11: Tanto el PP como Vox han estado en contra de todo lo que las Mareas Blancas hemos propuesto en el Parlamento en defensa de la sanidad pública. O sea, que yo creo que la población, aunque ha castigado un poquito, ¿no?, al PP, y que las Mareas Blancas han creado un estado de opinión sobre la situación de la sanidad, un estado de opinión fuerte, que ha podido producir ese pequeño desgaste del PP perdiendo la mayoría absoluta, pero ha sido insuficiente.
0: De hecho, Martín Recio explica que la sociedad civil todavía no es consciente del estado en el que se encuentra el sistema público. Por tanto, el escenario que se abre es el de continuidad de las mareas, ya que pretenden seguir con acciones reivindicativas en las 8 provincias, como han venido haciendo en los últimos años.
11: El camino que se abre sigue siendo una continuidad para las mareas en cuanto a que tendremos que seguir luchando, movilizándonos, planteando alternativas en cada uno de los municipios, en cada una de las capitales y de las provincias y en toda Andalucía.
0: Y con su permiso, 7 y 18 minutos de la tarde, hacemos un pequeño alto y a la vuelta seguimos con más noticias.
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1: Lo contábamos en titulares. COAG Andalucía critica la orden de módulos publicada por el Gobierno Central y que beneficia a 260.000 agricultores y ganaderos de nuestra comunidad. El Boletín Oficial del Estado ha publicado este lunes lo que se conoce como el Sistema de Módulos para Agricultores y Ganaderos. Es la orden del Ministerio de Hacienda por la que se reducen los índices de rendimiento neto en el sistema de estimación objetiva del IRPF de 2025. En Andalucía, la reducción de la base imponible se estima en 430 millones de euros y beneficia a 260.000 agricultores y ganaderos que tributan por este sistema. A su vez, esta orden llega a propuesta del Ministerio de Agricultura, Pesca y Alimentación, que ha tenido en cuenta los efectos de las circunstancias excepcionales adversas que afectaron a la rentabilidad de muchas explotaciones del sector a lo largo del año pasado. Por ejemplo, la apicultura tendrá una reducción del 50% y el 30% la experimentará el ovino y el caprino, tanto para la producción de carne como de leche. No obstante, la Coordinadora de Organizaciones de Agricultores y Ganaderos cree que esta medida llega tarde, mal y muestra incoherencia y arbitrariedad en los criterios. Lo explica así Juan Luis Ávila, secretario general de COAG Andalucía.
2: Hoy hemos entendido el por qué no se ha publicado la orden de reducción de módulos hasta que no ha terminado el periodo electoral. Y no se ha publicado porque la orden de reducción de módulos es una auténtica tomadura de pelo. No podemos entender cómo municipios limítrofes, municipios, todos ellos declarados en zona de catástrofe natural por el tren de borrascas que ha atravesado Andalucía, uno tienen una reducción de módulos importante acorde a las pérdidas que hemos tenido y otros no tienen ningún tipo de reducción de módulos.
1: COAG Andalucía considera que la orden es insuficiente para las necesidades del sector y que implica agravios entre municipios y sin tener en cuenta zonas afectadas por danas, sequías y otros daños, y anuncian que pedirán explicaciones al delegado del Gobierno en Andalucía, Pedro Fernández. Seis provincias son objeto de crítica de una manera específica. Por ejemplo, en Cádiz lamentan que no se han tenido en cuenta las lluvias y borrascas del mes de marzo del año pasado. En Córdoba entienden que se olvidan de los cultivos hortícolas, del algodón y del cereal. En Granada ponen el foco en los daños de los virus en el tomate y el pimiento, y en subtropicales cultivos de hortícolas bajo plástico en la comarca de la costa y los frutos de cáscara. En Huelva, las lluvias de finales del año pasado causaron la pérdida de casi la mitad de cosecha del olivar. En Sevilla observan que no se contempla la zona de Lebrija, el Cuervo y las Cabezas de San Juan, y en Almería quedan fuera los cultivos hortícolas. Ya tienen ustedes, como ven, esa crítica de COAG con respecto a este sistema de módulos. Y antes de pasar a otro bloque, les contamos que CESIF Andalucía pide al nuevo gobierno andaluz que los servicios públicos sean el eje central de la legislatura. Así lo ha reclamado la Central Sindical Independiente de Funcionarios en Andalucía a la fuerza o fuerzas políticas que conformen el nuevo gobierno andaluz tras las elecciones de este domingo. Ante un escenario parlamentario que obligará a alcanzar acuerdos para garantizar la gobernabilidad, CESIF considera que la capacidad de entendimiento será clave para dar respuesta a los principales retos de Andalucía. En esta línea, el sindicato ha defendido que ámbitos esenciales como la sanidad, la educación, la dependencia, la justicia y el conjunto de las administraciones públicas deben quedar al margen de la confrontación política y convertirse en prioridades compartidas por las distintas fuerzas parlamentarias. Escuchamos al presidente de CESIF Andalucía, Germán Girela.
3: Los servicios públicos deben ser el eje central de la nueva legislatura en Andalucía. Nuestra comunidad inicia una nueva etapa política en la que el diálogo, la estabilidad y la capacidad de acuerdo deben imperar. Desde CESIF Andalucía creemos que hay prioridades que deben estar por encima de cualquier diferencia: la sanidad, la educación, la dependencia, la justicia y el conjunto de los servicios públicos.
1: El sindicato ha insistido en la urgencia de poner en marcha medidas concretas en forma de inversión, planificación y reconocimiento que pasen por reforzar las plantillas, reducir la temporalidad, mejorar las condiciones laborales y retributivas de las empleadas y empleados públicos y avanzar en la modernización de la administración andaluza. Escuchamos de nuevo a Germán Girela.
3: Exigimos medidas concretas, más inversión, más planificación y más reconocimiento para unos profesionales que han sostenido el funcionamiento de Andalucía en los momentos más difíciles. Es urgente reforzar plantillas, reducir la temporalidad, mejorar las condiciones laborales y modernizar la administración para garantizar una atención de calidad a la ciudadanía. Reclamamos empleo estable y digno en la empresa privada. Andalucía necesita un modelo de concertación más abierto.
1: Son las 7 y 24 minutos de la tarde. Vamos a hacer un último alto y a la vuelta repasamos la información más cercana, la información local y provincial.
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1: Una crónica local que nos lleva a Sevilla. La ciudad celebra el Día Internacional de los Museos con visitas guiadas, talleres y actividades gratuitas en toda la provincia. Nos lo cuenta nuestra compañera Mónica Merino desde Onda Guillena Radio.
2: Sevilla se suma un año más al Día Internacional de los Museos con una amplia programación cultural que se desarrolla durante este fin de semana y hasta el martes en distintos espacios de la ciudad. Bajo el lema Museos uniendo un mundo dividido, la capital andaluza ofrece visitas guiadas, talleres, conciertos y jornadas de puertas abiertas para acercar el patrimonio a todos los públicos. Entre las actividades destacadas, el conjunto arqueológico de Itálica acoge talleres de joyería inspirados en la época romana. Por su parte, el Museo de Artes y Costumbres Populares ofrece conciertos gratuitos y propuestas familiares. También participan el Museo de Bellas Artes, Caixa Forum o el Centro Andaluz de Arte Contemporáneo con visitas especiales y acceso gratuito a exposiciones. Además, habrá también espacios como el Museo de las Ilusiones que aplicarán descuentos especiales y en el Espacio Santa Clara acogerá espectáculos de teatro y danza vinculados al patrimonio artístico sevillano. La programación se enmarca en una celebración internacional impulsada por el Consejo Internacional de Museos, que busca reivindicar estos espacios como puntos de encuentro cultural y social. Las actividades son en su mayoría gratuitas, aunque algunas requieren reserva previa debido al aforo limitado. Sevilla convierte así sus museos en protagonistas de una cita cultural que cada año gana más participación ciudadana. Es todo por el momento desde la provincia de Sevilla.
1: Gracias, compañera. Y en Granada, la Diputación impulsa la décima semana de los Geoparques Europeos con más de 20 actividades. Información de nuestra compañera Silvia Martínez desde Radio Cavila en Benalúa.
3: Saludos, compañeros y compañeras. La Diputación de Granada celebra del 23 al 31 de mayo la décima semana de los Geoparques Europeos con más de una veintena de actividades repartidas por todo el territorio del Geoparque de Granada. La programación incluye rutas guiadas, actividades astronómicas, jornadas, deporte, visitas culturales y propuestas educativas para acercar a la ciudadanía el valor natural, histórico y paisajístico de la zona. Esta edición coincide además con el primer aniversario de la Carta del País y de la Oficina Técnica del Geoparque, dos iniciativas impulsadas para reforzar la conservación y el desarrollo sostenible del territorio. Entre las actividades destacadas figuran el desafío de los buitres, visitas a enclaves geológicos y arqueológicos, experiencias de observación del cielo nocturno y propuestas inclusivas como Descubre Baza a Ciegas. La Diputación también destaca el crecimiento del ecoturismo en la comarca, con 52 empresas ya integradas en el Club de Ecoturismo de España. Y esto es todo desde la provincia de Granada. Saludos.

0: Una de las palabras más repetidas estos últimos días en la política andaluza ha sido la de este jerezano. Hablamos de José Ignacio García, quien remataba la Feria del Caballo en Jerez con un resultado histórico para su formación Adelante Andalucía, sino la que ha esbozado en varias ocasiones el líder del Partido Popular Andaluz y presidente en funciones de la Junta, Juan Manuel Moreno. Como canta aquí José Mercé, parece que tenemos lío. Y así nos vamos hasta mañana, cuando volveremos a las 8:30 de la mañana en la primera edición de Este a Oeste. Sigan informados e informadas en su emisora municipal o comunitaria, en nuestra página web y en nuestros perfiles en redes sociales. Que tengan una feliz noche y, si quieren, en la radio les haremos compañía. Será el día,
1: será. 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
1: Saludos, tiempo de noticias. Bienvenidos, bienvenidas a una cita con la información aquí en Radio Pizarra, La Voz del Guadalhorce. Hoy es martes 19 de mayo, ya están un poco más asentados esos balances de las elecciones autonómicas en Andalucía, en las que, como saben, el Partido Popular resultó como ganador, eso sí, sin alcanzar una mayoría suficiente, como denominada el propio presidente, ya ahora en funciones, presidente de la Junta de Andalucía, Juan Manuel Moreno Bonilla. Nosotros hoy queremos poner el foco en Pizarra, y es que en Pizarra el Partido Popular gana las elecciones andaluzas en la localidad. Los populares recibieron más del 45% de los votos en Pizarra, el PSOE casi el 19% y Vox algo más del 14%. Nosotros hemos hablado con Félix Lozano Narváez, que es el presidente de los populares en Pizarra, y esto es lo que nos ha contado. Lo escuchamos.
2: Pues muy bien, pues nada, muy buenas tardes. Y nada, después de estas elecciones andaluzas, ¿no? Yo en primer lugar me gustaría, pues bueno, lo primero, felicitar a la fiesta de la democracia, ¿no? Donde cada uno, pues, somos libres de poder votar a quien queremos, ¿no? A quien creemos que nos trae ese bienestar que todo ciudadano va buscando, y que bueno, que aquí en Pizarra, pues, se ejerciera de una manera, pues, la verdad que podemos decir de 10, ¿no? Porque al fin y al cabo, en esta manera de poder cada uno, pues, poder elegir a su representante político para los siguientes 4 años, pues a nivel andaluz, pues bueno, podemos demostrar que Pizarra es un pueblo que al final, pues, nos respetamos los unos a los otros, que sabemos que cuando llegan unas elecciones, pues que cada uno puede elegir, y que creo que eso es importantísimo para que al final, pues el ambiente que se respira en un municipio, pues, sea tan importante, ¿no? Por lo tanto, enhorabuena al pueblo de Pizarra, a todos aquellos que ejercieron su voto. Para nosotros fue unas elecciones, ¿no?, bastante importantes, donde incrementamos la participación con las anteriores andaluzas en más de 7 puntos, ¿no?, desde el año 2022, y yo creo que eso es importante, porque, bueno, al final que llegue un momento donde todos veamos que es importante ir a votar, yo creo que esa participación debe de ser importante, ¿no? La verdad que un casi 64% de participación fue lo que hubo, ¿no? Y bueno, y la verdad que muy, muy, muy contento con el resultado de las elecciones, donde volvimos a el Partido Popular, pues, volvió a ganar las elecciones a nivel andaluz, pero aquí en Pizarra, pues, tuvimos un resultado magnífico, superando el 45% de los votos, llegando a los 2.227 votos, ¿no? La verdad que yo quiero felicitar y, sobre todo, agradecer, ¿no?, a todas aquellas que depositaron la confianza en el Partido Popular en Pizarra, para que de verdad pudiésemos salir vencedores de estas elecciones. Pizarra puso para nuestro presidente Juanma Moreno su granito de arena. Al final nos faltó un pelín, ¿no? Y como él manifestó ayer en las declaraciones previas, pues bueno, tendríamos que haber sacado matrícula de honor, ¿no? Que era esa mayoría suficiente para no tener que gobernar ni pactar con nadie. Y nos quedamos en ese sobresaliente, que es un pedazo de nota, ¿no? Y que, al fin y al cabo, de una manera u otra, pues bueno, es unas elecciones ganadas, que nos faltaron 2 parlamentarios andaluces para poder llegar a esa mayoría absoluta, pero que en ninguno de los casos, pues bueno, lo que refleja este resultado es que Andalucía quiere que Juanma Moreno siga siendo su presidente, y que en esta ocasión, pues tocará, pues, dialogar con los restantes grupos políticos para intentar de llegar a esos acuerdos puntuales con todos aquellos que quieran el poder ofrecer una mejora de nuestra Andalucía, el que quieran colaborar, ¿no? No simplemente en hacer oposición, sino en el hecho de decir, oye, pues vamos a colaborar en que Andalucía siga como va, que la sanidad siga mejorando, que la educación siga mejorando, y que, bueno, que es verdad que el Partido Popular siempre es un partido que está abierto, que dialogamos con todas las formaciones políticas, Y aquí en Pizarra pues lo demostramos, lo intentamos demostrar constantemente, y por lo tanto yo creo que muy pronto pues Juanma se investirá de nuevo como nuestro presidente y tendremos 4 años para seguir trabajando por Andalucía, como digo siempre, por Málaga y sobre todo pues bueno, trabajando por nuestro pueblo Pizarra, que hoy desde este preciso momento las elecciones terminaron ayer las andaluzas, pero aquí en Pizarra seguimos trabajando para que cada día nuestro pueblo esté mejor.
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Muy buenas. Les habla Cruces, Aldea, desde las mejores ondas de radio que pueden escuchar, para contarles que este programa habla de atrevernos, habla de arriesgarnos, de asomarnos a la historia del conocimiento, de las ideas, habla de filosofía y de ese gran legado que nos dejaron tantos y tantos pensadores. Habla de quienes sí se atrevieron, exponiendo incluso su propia vida, porque ellos lo merecen y porque a ellos se lo debemos. 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

En el programa de hoy continuamos la lectura de la obra de Marco Aurelio, edición Francisco Cortés Gabaudán y Manuel José Rodríguez de Gervás. En este caso mencionaremos fragmentos del inicio del libro primero, los comprendidos entre los apartados 1.1 y 1.7 incluidos. Se trata de recuerdos muy emocionantes porque nuestro autor agradece y cita a las personas que han sido más importantes en su vida y nos cuenta por qué. Más adelante explicaremos qué características contiene este capítulo primero que le hacen ser especialmente diferente y único respecto al resto de la obra. También hoy vamos a leer fragmentos de un libro muy conocido, de un autor muy conocido, aunque novel en nuestro espacio, Sigmund Bauman. Leeremos ideas pertenecientes al capítulo primero, Enamorarse y desenamorarse de Amor líquido, uno de sus más famosos libros y cuya temática, de forma genérica, consiste sobre todo en el miedo que tenemos a establecer relaciones duraderas más allá de las meras conexiones. Es un texto donde se hace referencia igualmente a la solidaridad, que parece depender de los beneficios que genera. Hace referencia al amor al prójimo, uno de los fundamentos de la vida civilizada y de la moral, y hace referencia finalmente a los diversos proyectos existentes para deshumanizar a los refugiados, a los marginados y a los pobres. En aspectos y capítulos concretos, los protagonistas son los hombres y las mujeres de nuestra época, a la vez ansiosos pero recelosos de establecer una relación en este mundo de individualización, donde las relaciones pueden pasar de ser el sueño más hermoso a la pesadilla más terrorífica, sin que exista modo alguno de predecir cuándo lo uno se convierte en lo otro. Finalmente, explicaremos a través de breves pinceladas ¿quién fue este pensador? ¿Por qué se caracterizó? ¿Y qué nuevos conceptos ideó para dibujar nuestra sociedad? En la sección que significa esta frase nos acompaña hoy Javier Pérez Jara. Este joven y brillante investigador y escritor es profesor de Filosofía y Estudios de Asia Oriental en la Universidad de Sevilla y Faculty Fellow en el Centro de Sociología Cultural de la Universidad de Yale. Se doctoró en Filosofía en 2012 y ha desarrollado una trayectoria académica internacional impresionante entre Europa, Asia Oriental y Estados Unidos, con una dedicación docente especialmente prolongada en la Universidad de Estudios Extranjeros de Pekín, donde impartió filosofía, pensamiento crítico y sociología durante 8 años. Es autor y coeditor de varios libros sobre filosofía contemporánea y sociología cultural, y este año publicará Techno-Utopia and Techno-Apocalypse in Global Capitalism con Cambridge University Press. Pérez Jara ha sido profesor o investigador invitado en numerosas instituciones académicas internacionales, entre ellas las universidades de Cambridge, Stanford, Yale, Tokio, Kioto, Gotemburgo, Aristóteles de Tesalónica, la Universidad Católica Fuzhen de Taiwán y la Universidad de Minzhu de China. Asimismo, ha impartido conferencias, talleres y seminarios, entre otras, en las universidades de Oxford, Londres, Chicago, Notre Dame, Nacional de Singapur, Hong Kong, Osaka, Meiji y Sofía, así como en el Instituto Max Planck de la Historia de la Ciencia de Berlín y el Instituto de Tecnología de Pekín. En un ratito le vamos a escuchar, porque nosotros, sin demorar ni un minuto más, comenzamos.

de mi preceptor, no ser de los verdes ni de los azules en el circo. De mi abuelo Vero, el buen carácter y la ausencia de cólera. De la fama y recuerdo del que me engendró, la decencia y la virilidad. De mi madre, la devoción, la generosidad y refrenarse tanto de hacer daño como de tener la idea de hacerlo. Además, la sencillez en el régimen de vida, lejos de las costumbres de los ricos. De mi bisabuelo, no frecuentar las escuelas públicas, disfrutar de buenos maestros en casa, saber que en eso hay que gastar de forma espléndida. De mi preceptor, no ser de los verdes ni de los azules en el circo, ni de los del escudo tracio, ni de los del samnio en el anfiteatro. Aguantar, necesitar poco, bastarse con sus propias manos, saber estarse tranquilo y no ser receptivo a la calumnia. Por otra parte, y a pie de página, se nos hace una aclaración muy importante respecto al párrafo que ustedes acaban de escuchar, y es que en él se alude, en primer lugar, a facciones que en aquella época existían en el circo. En ese momento, la pasión por los juegos, especialmente por los espectáculos de gladiadores, afectaba a toda la ciudadanía romana, ricos o pobres, cultivados o ignorantes. Sus organizadores adquirían gran prestigio y a veces incluso llegaban a arruinarse. Había cuatro facciones que se identificaban con colores rojo, azul, blanco y verde. Estaban organizadas y movilizaban amplios estratos de la población. De Diogneto, que le enseñó pintura a nuestro pensador y fue su instructor filosófico en la adolescencia, no perseguir la frivolidad, desconfiar de las palabras dichas por fantasiosos o charlatanes sobre encantamientos, exorcismos y cosas por el estilo, no jugar a la codorniz y no apasionarme por tales futilidades, soportar que le hablen a uno claro, tener familiaridad con la filosofía, escuchar a Baquio, un filósofo platónico del siglo II después de Cristo. Después a Tándasis, nombre este chocante del que no sabemos nada, y a Marciano, de quien tampoco se sabe precisar su origen. A escribir diálogos de niño, anhelar el camastro con su pellejo y cosas semejantes, propias del entrenamiento helénico. De rústico, haberme presentado la necesidad de un enderezamiento y tratamiento moral del carácter, no haberme dejado arrastrar a la emulación propia de los sofistas, ni a escribir sobre teorías, ni declamar discursitos exhortivos, ni exhibirme con ostentación impactante como hombre ascético y bien hecho, haberme apartado de la retórica, el arte poético y el preciosismo, no pasearme por casa con ropa solemne ni cosas por el estilo, escribir las pequeñas cartas en estilo sencillo, como lo que él mismo escribió a mi madre desde Sinuesa, toparme con los apuntes de Picteto de los que me hizo participar siendo suyos, frente a los que tienen mal carácter y ofender, ser dócil y complaciente en cuanto quieren retroceder, leer con precisión y no conformarse con hacer un recorrido mental genérico ni con agregarse con rapidez a la opinión de los que charlan en demasía. Precisamos a continuación quién fue respecto a Marco Aurelio, Junio Rústico. Fue cónsul, fue prefecto de la ciudad y miembro del Consejo Imperial. Mantenía una estrecha relación con él según la historia augusta, y lo más destacable es que, como él mismo ha dicho, es que fue decisivo en su vinculación con el estoicismo porque le acercó a los textos de Epicteto. Y bien, procedemos ahora ya a la lectura de Sigmund Bauman, Amor líquido. Quizá el tiempo del que dispongo parece demasiado poco,
no por lo avanzado de mi edad, sino porque cuanto más viejo es uno, más sabe que por grandes que los pensamientos puedan parecer, nunca lo serán lo suficiente como para abarcar, y menos aún, para abrazar la pródiga munificencia de la experiencia humana. Todo lo que sabemos, deseamos saber, nos esforzamos por saber, o debemos tratar de saber sobre el amor y el rechazo, sobre estar solos o juntos, o sobre morir juntos o en solitario. Podríamos bosquejarlo, ordenarlo y hacer que cumpliera unos criterios mínimos de coherencia, cohesión y completud establecidos para otros temas menores. Quizá podríamos, si tuviéramos un tiempo infinito. ¿Acaso no es cierto que, cuando creemos que todo está dicho sobre las cuestiones más importantes para la vida humana, sucede que las cosas más importantes están aún por decir? El amor y la muerte, los dos personajes principales de esta historia sin trama ni desenlace, pero que condensa la mayor parte del ruido y la nuez de la vida, admiten esta forma de reflexión o escritura o lectura más que ninguna otra. Ivan Kreima, novelista y dramaturgo checo, recientemente fallecido en octubre de 2025, ha escrito que pocas cosas se acercan tanto a la muerte como el amor colmado. Cada aparición de la una o del otro es una aparición puntual, pero también definitiva, pues no admite repetición, apelación ni aplazamiento. Tanto la una como el otro deben funcionar y funcionan por sí mismos. Tanto la una como el otro nacen por primera vez o vuelven a nacer cuando hacen acto de aparición, siempre surgiendo de la nada. Tanto el amor como la muerte, decimos, deben funcionar y funcionan por sí mismos. Tanto la una como el otro nacen por vez primera o vuelven a nacer cuando hacen acto de aparición, siempre surgiendo de la nada, de las tinieblas, del no ser, sin pasado ni futuro. Tanto la una como el otro, tanto el amor como la muerte, cada vez comienzan desde el principio y dejan al desnudo la superfluidad de las tramas pasadas y la vanidad de todos los argumentos futuros. En el amor como en la muerte, es imposible que podamos entrar dos veces, más imposible incluso que en aquel proverbial río de Heráclito. Son, en realidad, su propia cara y su propia cruz de la moneda. Y desprecian e ignoran todas las demás. El amor y la muerte no tienen una historia propia, son acontecimientos en el tiempo humano, acontecimientos aislados, en absoluto conectados, ni menos aún conectados causalmente con otros acontecimientos similares, salvo en aquellas composiciones humanas que se empeñen retrospectivamente en detectar, inventar las conexiones y en comprender lo incomprensible. Así que no es posible aprender a amar, como tampoco es posible aprender a morir, y tampoco se puede aprender el esquivo, el inexistente, por mucho que deseemos poseerlo, arte de zafarnos de su presa y de mantenernos apartados de ellos. El amor y la muerte caerán sobre nosotros cuando llegue el momento. El problema es que no tenemos ni idea de cuándo será ese momento, pero cuando llegue, nos pillará desprevenidos. Entre nuestras preocupaciones cotidianas, el amor y la muerte surgirán de la nada. Todos tenderemos, desde luego, a devanarnos los sesos en busca de explicaciones a posteriori.
Intentaremos seguir el rastro de los antecedentes, probaremos a dibujar una línea genealógica del acontecimiento que le dé sentido, y lo más habitual será que tengamos éxito en el empeño. Necesitamos ese éxito por el consuelo espiritual que nos reporta. Resucita, aunque sea por una vía indirecta, nuestra fe en la regularidad del mundo y en la previsibilidad de los hechos, que es condición indispensable de la cordura. También evoca la ilusión de una adquisición de sabiduría, de aprendizaje, pero sobre todo de sabiduría que se puede aprender como quien aprende a conducir coches, o a comer con palillos en vez de contenedor, o a causar una impresión favorable en los entrevistadores. En el caso de la muerte, el aprendizaje está limitado necesariamente a la observación de la experiencia de otras personas y, por consiguiente, constituye una ilusión in extremis. Nadie puede aprender realmente en forma de experiencia propia la experiencia de otras personas. La experiencia de otros solo puede conocerse como una historia procesada, interpretada de lo que esos otros han vivido. Quizá haya gatos que tengan, como el de Tom y Jerry, siete vidas o más, o quizá algunos conversos lleguen a creer realmente que han renacido. Pero lo cierto es que la muerte, como el nacimiento, solo ocurre una vez. No hay manera humana posible de que, de un hecho que no puede volver a experimentarse de nuevo, se pueda aprender algo sobre cómo hacerlo bien la próxima vez. Y bien, paramos aquí la lectura y procedemos ahora a relatar las cuestiones que citábamos al inicio. En lo relativo a las meditaciones de Marco Aurelio, y según información contenida en la introducción del texto íntegro, se cree que el libro primero fue el más tardío y también se cree que fue compuesto como prólogo o como epílogo. Como han podido apreciar, en él se cita una relación de personas a las que Marco Aurelio agradece haber formado parte de su vida: familiares, Antonino Pío, educadores, amigos. En definitiva, constituye un documento íntimo de quienes han sido importantes en su vida, a diferencia del resto de libros, desde el segundo al decimosegundo, que constituye la totalidad de la obra y que, como ya dijimos en un programa en el 59, creemos recordar, constituyen una especie de reflexiones en voz alta y a solas. Y en lo relativo a nuestras segundas lecturas, fue Zygmunt Bauman, un filósofo y sociólogo polaco que nació en 1925 y murió hace muy poquito, en 2017. Premio Príncipe de Asturias de Comunicación y Humanidades, compartido en 2010, destacó por acuñar una serie de conceptos que retrata muy bien la época en la que vivimos. Con su expresión modernidad líquida, analizaba que nuestro mundo y nuestra sociedad se caracteriza por el cambio, la inestabilidad y lo transitorio, como sucede, según sus propias palabras, a un líquido en un vaso en el que el más ligero empujón cambia la forma del agua. Por tanto, nada es estable o sólido, reina la incertidumbre, y a diferencia de las instituciones o estructuras del pasado o la modernidad, hoy todo es inestable, nada permanece durante mucho tiempo. En este sentido, su concepto de amor líquido hace referencia, siguiendo la contraportada del libro y como ya hemos dicho al inicio, al miedo que tenemos a establecer relaciones más allá de las meras conexiones. Hace referencia a la solidaridad que parece depender de los beneficios que genera. Hace referencia al amor al prójimo, uno de los fundamentos de la vida civilizada y de la moral. Y hace referencia, finalmente, a los diversos proyectos existentes para deshumanizar a los refugiados, a los marginados y a los pobres. Sin embargo, lo que este autor pretende, Zygmunt Bauman, en este libro es revelar las injusticias y las angustias de nuestra sociedad actual. En el fondo no es absolutamente pesimista, porque también expresa su esperanza en el hombre y su convencimiento de que es posible superar los problemas que plantea esta moderna sociedad líquida. Y bien, detenemos aquí ya
Estas aclaraciones y esta apasionante lectura del libro Amor Líquido, Detenemos, Decimos que no finalizamos, continuaremos en los próximos programas porque es hora ya de iniciar nuestra sección. ¿Qué significa esta frase?

La ignorancia es todavía lo que el Buda dijo que era, la causa del sufrimiento, la causa de la esclavitud de todos los seres dentro del torbellino del nacimiento, de la vejez y de la muerte. Es todavía la aflicción que acompaña a quienes viven sumidos en deseos y temores, esperanzas, desesperaciones, disgustos y dolores. Pues este párrafo que ustedes acaban de escuchar está extraído de una colección de libros de historia de la filosofía, y en eso creemos reside el mérito, en que esta colección de libros impresa allá por el año 1985 ya hablaba del budismo como sabiduría en una historia de la filosofía, en este caso en el libro dedicado a la sabiduría oriental. Y nos cuenta cómo ahora nos adelantará con extraordinaria maestría el profesor Pérez Jara, cómo por supuesto se sabe con absoluta certeza de la historicidad del príncipe Siddhartha y de su coordenada geográfica, Kapilavastu, al norte de Benares, al pie del Himalaya, en donde además el emperador indio Ashoka levantó uno de sus famosos pilares en el siglo III a.C. y que la arqueología descubrió en 1896. Allí se puede leer la siguiente inscripción: el bienaventurado nació aquí. Es muy curioso además que Siddhartha nace en un momento en el que aparecen los grandes fundadores de las religiones y en un momento en el que también aparecen los grandes pensadores, cuyas ideas a partir de entonces rigen el mundo, aquellos que cimentaron la cultura tanto en Oriente como en Occidente, es decir, aquellos que plantaron, como expone Karl Jaspers, el eje de la historia universal. Bud en sánscrito es despertarse. Buda es el despierto, también es el vencedor, el sublime, el perfecto, el sabio, el que ha alcanzado la meta. ¿Y de dónde y por qué vienen todas estas formas de referirse a él? Pues porque él, en una etapa determinada de su vida, al igual que hicieron todos los grandes pensadores y filósofos de la historia, cuestionó su vida y se cuestionó el mundo. Se planteó una serie de preguntas y buscó por él mismo el camino. En su caso, ¿dónde hallar el origen del sufrimiento, el origen del dolor, el origen de la enfermedad, el origen de la vejez, el origen de la muerte? Por tanto, y como muy bien nos explica nuestro profesor Pérez Jara, Siddhartha Gautama trató de descubrir cuál era la verdad por sí mismo, según sus propias palabras, y además aconsejó a los demás que partieran de una serie de premisas absolutamente filosóficas, en tanto en cuanto aportaban una fuerte dosis de rigor y espíritu crítico. Por eso, ahora, nosotros escuchamos.

Muy buenas. Hoy quisiera hablarles de Buda como filósofo, es decir, no como líder religioso o maestro espiritual. Buda tiene muchas dimensiones y no se trata de resaltar unas dimensiones por encima de otras. Todas son importantes en su trascendencia histórica, pero hoy quisiera centrarme en la dimensión propiamente filosófica de Buda. Entendiendo aquí la filosofía en su acepción más amplia como una disciplina racional, crítica, es decir, no dogmática, que se encarga del estudio de las grandes cuestiones de la existencia. Como ustedes comprenderán, tanto la vida de Buda como sus doctrinas excederían por completo este programa. Así que aquí me permitirán ustedes que me centre en unas pocas cuestiones de modo resumido, pero que considero que pueden ser de interés. En primer lugar, me gustaría hablarles de la vida de Buda. Hace unos 2500 años, según muchas tradiciones, había un gobernante tremendamente poderoso en la actual Nepal que tuvo una suerte de revelación sobre el destino del hijo que iba a tener con su esposa Maya. La profecía decía algo así como que o bien su hijo se convertiría en el gobernante terrenal más poderoso que los siglos habían conocido, o bien en el maestro espiritual y de sabiduría más potente o trascendente. Este gobernante nepalí no quería que su hijo andara metido en cuestiones espirituales o filosóficas. Quería, evidentemente, dadas sus pretensiones políticas, económicas y demás, que su hijo fuera un gobernante terrenal. Así que pensó que el mejor modo de que su hijo no tuviera el menor interés en las cuestiones religiosas o filosóficas era crear una especie de palacio artificial donde el joven Siddhartha Gautama, como se llamaba su hijo antes de convertirse en el Buda, no conociera para nada la existencia del lado amargo, trágico, oscuro o tenebroso de la vida. Así que, con este fin en mente, el padre de Siddhartha Gautama construyó un palacio donde el joven Siddhartha pasaba sus días y sus noches sin salir de él y sin que conociera nada desagradable. Todo en el palacio era excelso y maravilloso. Las mujeres, las más hermosas, la comida, la más deliciosa, las joyas, la decoración, la música, las flores, nada lúgubre, nada oscuro o tenebroso empañaba el palacio. El joven Siddhartha Gautama pensaba que el palacio era todo lo que había, dado que nunca había puesto un pie fuera de él. Sin embargo, por avatares del destino, el joven Siddhartha Gautama tuvo que abandonar brevemente el palacio en cuatro ocasiones, dado por ejemplo que había que presentarlo al pueblo. El padre de Siddhartha estaba tremendamente preocupado por esta situación. Nepal a día de hoy es un país muy pobre, imagínense ustedes en el siglo VI antes de Cristo. Así que el padre de Siddhartha Gautama trató de arreglar las calles que su hijo iba a ver de tal modo que no pudiera contemplar nada
que empañara su visión. Soldados acordonaban las calles y había flores hermosas, gente hermosa. No había realmente nada negativo, pero, amigo mío, en cada una de estas cuatro ocasiones donde el joven Siddhartha abandonó el palacio para contemplar cómo era la realidad externa, el joven Siddhartha vio algo que a su padre se le escapó. En la primera ocasión, según la tradición, se cuenta que el joven Siddhartha vio a un anciano. Jamás había visto tal cosa. ¿Un anciano? ¿Qué es eso?, preguntó el joven Siddhartha. Es un anciano, mi señor. ¿Y qué es un anciano? Todos los seres vivientes y los humanos, si no morimos antes, seremos ancianos. ¿Quiere decir, yo voy a ser un anciano? Le faltan los dientes. Camina con dificultad. Apenas ve. Así es, mi señor. En la segunda ocasión se cuenta que vio a un enfermo. ¿Qué es eso? Todos los seres sintientes están sujetos a la enfermedad, mi señor. ¿La enfermedad? Jamás había visto algo así, porque cuando alguien envejecía o enfermaba en el palacio, su padre lo quitaba de en medio para que su hijo Siddhartha Gautama no pudiera verlo. En la tercera ocasión, la tradición cuenta que el joven Siddhartha contempló un cadáver, la muerte. ¿Qué es eso? Todo lo que nace tiene un principio y un final, mi señor. Desde los reyes y emperadores hasta los esclavos, la muerte está para todos. El joven Siddhartha estaba entrando en un shock existencial cada vez mayor, como ustedes pueden entender. Y se cuenta que en la cuarta y última ocasión, el joven Siddhartha contempló un vagabundo, y más en concreto un asceta, es decir, alguien que de modo voluntario y deliberado se había despojado de todo tipo de lujos. ¿Cómo puede ser esto? En el palacio solo hay riquezas. Fuera del palacio, el mundo que hay, la mayor parte de ese mundo es un mundo lleno de pobreza, de enfermedad, de desigualdades sociales y económicas, de muerte, de tristeza y de sufrimiento. El joven Siddhartha estaba roto y decidió abandonar el palacio, dejando todo, incluso a su esposa y a su hijo pequeño. Todas las riquezas, todos los títulos, todos quedaron atrás en el palacio. El joven Siddhartha quería entender cuál era el significado de todo esto. ¿Cuál es el propósito? Toda su vida había vivido en una gigantesca mentira. No podía soportarlo. Quería entender qué se escondía detrás de esta siniestra obra de teatro en la que había participado durante todos sus días y noches sin saberlo. Así que, abandonándolo todo, se fue con los ascetas, un movimiento religioso muy radical que tenía bastante poder o influencia en ciertas zonas de la India. Allí se cuenta que el joven Siddhartha ayunaba como el que más, que el joven Siddhartha ayunaba, no dormía, que se infligía dolores, que mortificaba su carne. El dolor es el camino a la salvación, había escuchado. Pero por más dolor que se infligía, la iluminación no llegaba. Se cuenta que un día el joven Siddhartha estaba tan cansado que necesitaba agua. Se arrodilló en la orilla de un río y allí cayó. La tradición, o algunas de las tradiciones, porque como ustedes pueden entender, aquí estoy parafraseando, estoy resumiendo, aunque tratando de ser fiel, ¿no?, a los escritos más antiguos que sobre Buda tenemos, se cuenta que una muchacha lo rescató y que le ofreció un cuenco con leche y arroz, que para una asceta sería algo así como un McMenú tamaño XL, y el joven Siddhartha lo aceptó.
Siddhartha se dio cuenta de que fuera del palacio, con los ascetas y con la vía de la mortificación de la carne, estaba tan perdido como dentro del palacio y su vida de lujos. Aquí ocurrió un punto central en la vida de Siddhartha. Se cuenta que se sentó bajo el árbol Bodhi, el árbol de la iluminación, y que allí se propuso no abandonar semejante lugar hasta que entendiera qué estaba pasando. La tradición aquí, en este punto, cuenta que el rey de los infiernos, Mara, que significa ilusión, mandó a sus hijas y a su ejército de demonios, que no son otra cosa sino, para muchos y para mí, metáforas y símbolos de las fuerzas mentales negativas que el propio Siddhartha Gautama tenía que vencer para alcanzar la iluminación. El ego, la lujuria, la apatía, el aburrimiento, la crueldad, cualquier fuerza negativa que ustedes se puedan imaginar.

previamente establecida y confiar de modo ciego y dogmático en sus preceptos, Siddhartha Gautama trató de descubrir cuál era la verdad por sí mismo, rechazando tanto la vida de lujos y placeres del palacio como la vida de sufrimiento, marcada por la mortificación de la carne de su época asceta. Pues bien, ahora me gustaría hablarles de otro episodio de la vida de Buda que, a mi juicio, ilustra perfectamente su vocación filosófica. Este episodio se conoce como el Kalama Sutta. Resumiendo y parafraseando, pero tratando de ser lo más fiel posible, tanto en espíritu como en letra, a los textos más antiguos que relatan este episodio, podríamos resumirlo del siguiente modo. Había un pueblo que era el lugar de tránsito de numerosos movimientos religiosos. Los habitantes de ese pueblo aprovechaban la oportunidad cada vez que un grupo religioso atravesaba el pueblo para preguntarles cuál es la verdad. Y cada grupo le decía: nosotros tenemos la verdad, nosotros tenemos el monopolio de la verdad y de la salvación, y los que vinieron ayer y los que vendrán mañana están equivocados y representan la idolatría o representan el pecado o representan la oscuridad o la ignorancia. Cada grupo decía lo mismo, así que los habitantes de este pueblo no podían estar más confusos. ¿Quién decía la verdad? Cuenta la tradición que un día el Buda y sus discípulos atravesaron este mismo pueblo. Así que cabe imaginarnos que los habitantes de esta villa pensarían: este nuevo grupo religioso va a decirnos lo mismo de siempre, que ellos tienen la verdad y el monopolio y que tenemos que seguirles y que los otros grupos religiosos están equivocados. Sin embargo, la respuesta del Buda con toda probabilidad los dejó con la boca abierta. El Buda les dijo: si queréis saber cuál es la verdad, os toca descubrirla por vosotros mismos. A lo sumo, lo que yo puedo hacer es ofreceros una serie de consejos. ¿Qué consejos les ofreció el Buda? Consejos que, para el contexto y la época, a mi juicio, y al de muchos otros, son revolucionarios, y que además ejemplifican a la perfección la raíz del pensamiento crítico, núcleo del filosofar. El Buda les dijo: si queréis saber qué es la verdad, no creáis que algo es verdadero meramente porque está escrito en un libro sagrado. No creáis que algo es verdadero porque lo diga una autoridad, aunque sea la de un rey. No creáis que algo es verdadero porque sea tradición, porque se repita sin cesar. Si queréis saber si una doctrina es verdadera o no, tenéis que analizarla vosotros mismos, tanto sus fundamentos como sus consecuencias prácticas. Pues bien, podría hablarles evidentemente de muchas otras ideas budistas que me parecen geniales, tales como la crítica a las sustancias entendidas como cosas permanentes e independientes, y por tanto el énfasis de Buda de que todo es impermanente, que todo cambia y que las cosas son codependientes, que la realidad es una malla causal y estructural donde unas cosas dependen de otras. Podría hablarles de su crítica a la idea del alma o del yo en mayúsculas como un principio autónomo, y sin embargo, la doctrina, a mi juicio, bastante más cercana a la realidad ofrecida por Buda, de que más vale que entendiéramos nuestra mente como un agregado dinámico e interrelacionado de procesos, una visión, a mi juicio, mucho más rica.

podría hablarles evidentemente de la importancia que el budismo otorga a la insatisfacción y dentro de esta al sufrimiento y las soluciones que el budismo propone. Pero siendo fieles al espíritu de Buda, lo que les recomendaría es lo siguiente: si quieren descubrir qué es la verdad, les toca hacerlo por ustedes mismos. Lo máximo que puedo hacer yo aquí es ofrecerles una serie de consejos. Y entre estos consejos, espero que estas dos etapas o estos dos episodios biográficos de la vida de Buda les hayan ayudado a entender la vocación filosófica de Buda y las otras doctrinas budistas sobre la inexistencia del yo, la impermanencia, cómo lidiar con la pérdida, con la muerte, con el lado oscuro de la vida, pues les animo a que las analicen y las descubran por ustedes mismos. Muchísimas gracias.

Pues muchísimas gracias, Javier. Lo primero, por tus ganas y tu entusiasmo al narrarlo, porque esa actitud que tú tienes y esa aptitud con P que tú también tienes de buen comunicador se transmite y se capta al instante. Además, justo cuando acabas, nos hemos quedado con una sensación de querer saber mucho más en profundidad toda esa parte de sabiduría oriental que es tan apasionante y que lamentablemente aún es muy desconocida para la mayoría de muchos de nosotros. Gracias, sinceramente, por tu aportación, por tu trabajo y por tu generosidad para con este programa. Y tú, cuídate muchísimo. Nosotros, por nuestra parte, llegamos prácticamente ya al final del programa. Animarles, no lo olviden, a asistir al ciclo de conferencias Pensamiento Crítico y Filosofía Desentrañando Problemas del Siglo XXI, a cargo del profesor y escritor Eugenio Luján. Ciclo que se impartirá en el Espacio Ronda, Madrid, dirección Ronda de Segovia 50, en Madrid Capital, Metro, Puerta de Toledo. La primera sesión de este interesante conjunto de charlas tendrá lugar el día 28 de enero, bajo el lema Redes Sociales, Conspiraciones, Conocimiento y Posverdad. El calendario del resto de conferencias es el siguiente: 23 de febrero, el sentido de la vida en una sociedad globalizada; 25 de marzo, el arte de convivir, redescubriendo el civismo en la era de la polarización; 29 de abril, ¿es posible vivir juntos en un mundo cosmopolita? 27 de mayo, privacidad digital y vigilancia, identidad y tecnología; 17 de junio, la caída de los valores que crearon una imagen del mundo, Europa en la encrucijada. Y bien, hasta aquí por hoy. La melodía que en esta ocasión ha contextualizado los argumentos del programa ha sido la banda sonora correspondiente a la película de animación The Tale of Princess Kaguya, el cuento de la princesa Kaguya, compuesta por Hisaishi Yo. Dar las gracias, como siempre, a nuestro asesor en latín y griego, Joaquín Patón, y a Mariano García Nieto, uno de los mejores técnicos de sonido del momento, en ocasiones por sacarnos de apuros y también por haber sabido transmitirnos espléndidamente bien su formación y sus conocimientos. Igualmente, contarles que las afirmaciones que se expresan en cada uno de estos espacios son responsabilidad exclusiva del autor que las emite, pudiendo coincidir o no con la organización de este programa. Si lo desean, estamos en iVoox, canal Atrévete a Pensar Profes, y en las respectivas plataformas de todas y cada una de las radios que nos emiten. Igualmente disponibles nuestros podcasts del 1 al 60 a través de YouTube, mismo nombre de programa, mismo nombre de canal. Pueden escucharnos en abierto a través de Canal Málaga Radio, Radio Pizarra y Valle del Guadalhorce en Málaga, por la Universidad de Salamanca a través de Radio USAL y por la Universidad de Jaén a través de Uniradio. En Madrid por OMC Radio, Villaverde, Eco Leganés y Radio Utopía, San Sebastián de los Reyes, Alcobendas y Zona Norte. En Granada por Radio Padul y Onda Sur Motril. En Sevilla por Radio Guadaira y en Huelva por Antena Huelva. A través de CLM Activa Radio en Castilla-La Mancha, también en Toledo a través de Radio Illescas FM y Fuensalida Radio, en Albacete por Radio La Roda y finalmente en Ciudad Real por Radio Daimiel, Radio Millalturra y Onda Almagro. 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Se despide de todos ustedes, Cruces, Aldea. Que sean felices.

0: 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Calamardo y Patricio, Don Patricio. KCOB, si se te olvida.
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